97.9 más pop, conéctate. Sonó Aurora, Carly, Katy Perry, rola que forma parte de su nuevo álbum recopilatorio de Once That Got The Place. Y Major, hablando de nuevos álbums, ¿por qué el nuevo de Bruno Mars tiene tan poquitas canciones? Yo soy Ailen Rosales, a tu lado hasta las 10 de la noche. Y para su nuevo álbum The Romantic, incluye menos rolas, Major. Normalmente son un poquito más, pero este tiene 9, pero tiene un significado cultural. Ya sé, suena medio loco, pero en realidad en muchas culturas este número representa un cierre, como un ciclo, Mature, para las personas para adquirir mayor sabiduría, una nueva transformación, pero sobre todo una conclusión emocional. Ya se suena medio loco, Mature, pero esto es completamente cierto y justo esto representa su nuevo álbum, como una narrativa diferente. No es el típico amor de adolescente, sino uno en el que reconoces el amor vivido, probado, sufrido y ya más maduro, Mature. Y una rola que lo representa perfectamente para todos los enamorados allá afuera es la siguiente. Conectando ya con la 267 del día, suena Risk It All de Bruno Mars en Match 97.9 más pop, conéctate.

Rock 97.9 más pop, conéctate, sonó As It Was, a cargo de mi novio Harry Styles, que recordemos que va a pisar tierras mexicanas con su gira Together Together este 10 de agosto y tú te puedes lanzar a su concierto, Matcher, pero no solo al de él, sino también al de Zayn Malik este 20 de junio con nuestra experiencia Directioner. 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En lo que tú corres a registrarte, yo te dejo con alguien que me encantaría que otra vez regresara a los escenarios, que ahorita ya está de regreso en el estudio, pero oye, una gira no caería nada mal. Ya conectando con la 269 del día, suena Diamonds de Rihanna en Match 97.9 más pop, conéctate.

97.9 más pop. Conéctate, nos pusimos de buenas con Just the Way You Are, a cargo de Milky. Esta canción que se hizo famosa por People Matcher, el perrito de redes sociales que baila. Pero alguien que baila, canta y también está siendo funada es Cristina Aguilera. Yo soy Ailén Rosales, a tu lado hasta las 10 de la noche. Y este es un momento icónico para recordar Matcher de cuando estuvo pisando por acá tierras mexicanas. Este año con su gira dándolo todo, pero en una de esas, cuando estaba cantando la canción de Beautiful, se le salió decir te amo tanto Nuevo México, en lugar de decir México, Matcher. Ver Nuevo México y México son lugares completamente diferentes. Y obviamente todo el mundo puede que, si sabes dónde estás, a qué público le estás cantando. Aparte que durante su concierto como que no le echaba tantas ganitas, Matcher. Pero no lo sé, a lo mejor le pegó el jet lag, reprobó geografía, no lo sabemos, Matcher. Pero sí sabemos que tiene muy buenas rolas para este jueves, casi viernes en Match. Y ya conectamos con una de ellas, sonando la 271 del día. It is Feel This Moment de Pitbull y Cristina Aguilera en Match 97.9 más pop. Conéctate.

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2: Match 97.9, más pop, conéctate, sonó Birds of a Feather a cargo de Billie Eilish de su tercer álbum de estudio Hit Me Hard and Soft. Pero Major, hablando de buenas rolas, hay unas que son muy buenas, pero a la vez están acusadas de plagio, ¿qué? ¿Cómo por? Yo soy Aileen Rosales, a tu lado hasta las 10 de la noche. Y por ejemplo, Major, este es el caso con la rola de Blurred Lines a cargo de Robin Thicke, una de las más sonadas por allá del 2013. Pero también tenían muchos problemas ahí, según de plagio, por el estilo de Got to Give It Up de 1977, Major, que de hecho terminó en toda una demanda, que por cosas de las infracciones, y terminaron pagando 5 millones de dólares. O sea que sí tenía un poquito, pero no lo querían decir. Así que no lo sé, Machar. Si no lo has escuchado, te recomiendo que la escuches y yo te pongo con la que se supone que es el plagio. Conectando ya con la 273 del día, suena Blurred Lines de Robin Thicke y Pharrell Williams en Match 97.9. Más pop, conéctate.
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97.9 Más Pop, conéctate, es una Ordinary, acá de nuestro nuevo artista Match, Alex Warren, rola que lo lanzó a la fama Matcher, y ahora trae nueva música con un nuevo álbum. Yo soy Aileen Rosales, a tu lado hasta las 10 de la noche. Easy Matcher acaba de anunciar a través de redes sociales su nuevo álbum titulado Wild Child, que se estrena este 28 de agosto, que ya nos dio algunos adelantos hace unos mesecitos, como Fever Dream. Estamos súper emocionados, Matcher, porque sabemos que su estilo es bastante único, muy de amor, muy profundo, algo bastante bien, así que no lo sé, ¿tú qué esperas de este nuevo álbum? ¿Va a sonar un poquito diferente a Ordinary? ¿Nos traerá algo nuevo, algo parecido? No lo sé. En lo que esperamos, vámonos con una rolota del álbum de Eminem Show, por allá del 2002, Matcher. Conectando con la 275 del día, suena Without Me de Eminem, en Match 97.9, Más Pop, conéctate.

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97.9 más pop, conéctate, sonó New Religion a cargo de Bibi Rexha, tercer adelanto de su nuevo álbum de estudio que ya se estrena este 12 de junio. Pero Major, ¿cómo está eso de que Sabrina Carpenter le acaba de poner una orden de restricción a uno de sus fans? Porque ya se puso medio tenso el ambiente. Yo soy Aileen Rosales, a tu lado hasta las 10 de la noche, y esto amerita un chismecito. Lo que pasa, sucede y acontece, Major, es que había un fan, entre comillas, que ya sé, había estado en su casa por lo menos unas 4 veces, que le estaba esperando, y ella dijo como que, o sea, si te firmo tu playera, te doy tu autógrafo, pero déjame descansar en paz, bro. Y ya le metió una denuncia, Macho, ya te quedó todo bien, y obviamente sus fans salieron a defenderla, pero qué loco, no lo sé, precios de la fama, podría decirlo. Pero, ¿tú qué crees, Macho? ¿Tú estarías dispuesto a soportar todo esto por ser famoso? Yo me la pensaría 2 veces, pero qué buena música nos regala Sabrina Carpenter. Por eso ya conectamos con la 277 del día. Esto es Please, Please, Please en Match 97.9 más pop, conéctate.

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1: Match 97.9 más pop, conéctate. Sonó Burn This Way a cargo de Lady Gaga. Match realmente el soundtrack de este mes. Que te recuerdo que el amor no hace daño, pero el odio sí. Y oye, también hablando de buenas cosas, Match, ya se cumplen 10 años de uno de los álbumes más icónicos de Ariana Grande. Y acaba de sacar una versión deluxe. Yo soy Aileen Rosales, a tu lado hasta las 10 de la noche. Y platicamos de esto a las 7 con un minuto. Tú sigues en Match 97.9 más pop, conéctate. 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
1: 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Conéctate. Hello, Major. ¿Cómo estás? Buenas tardes. Ya seguimos juntos una hora más con las mejores canciones, promociones y chismecitos. Yo soy Ailén Rosales, a tu lado hasta las 10 de la noche. ¿Cómo va tu jueves casi viernes en Match? Que se está cayendo el cielo. Oye, muchísimo cuidado todos los que están por afuera manejando en las calles, saliendo de su trabajo. No queremos accidentes, pero sí queremos buena música, Major, como la nueva que acaba de sacar Ariana Grande. Platicamos un poquito más de esto y todas las promociones en Match 97.9 Más Pop. Conéctate.

97.9 Más Pop, conéctate. Bailamos con I Just Mine a cargo de Bruno Mars, su regreso con su álbum Mature después de 10 años. Y alguien que también está celebrando 10 años de su álbum Mature es Ariana Grande, pero con una nueva versión digital. Yo soy Ailén Rosales, a tu lado hasta las 10 de la noche, y de los álbums más icónicos de su carrera, Dangerous Woman, ahora llega con una versión digital Mature, que de hecho se acaba de estrenar la venta de el vinilo el 29 de mayo en la tienda oficial, pero aparte incluye una portada, lista de canciones originales del álbum y también la incorporación de una nueva letra que se llama New Better Part 2 y un tema inédito Mature super querido por los fans. Y es que, a ver, yo creo que el 2016 fue de las mejores épocas de Ariana Grande. Nos daba pelo, nos daba outfit, nos daba coreografía, nos daba canciones Mature, y obviamente para ponernos en este mood del 2026 es el nuevo 2016, conectamos con una rola de este álbum, ya suena como la 279 del día. It's a Side to Side de Ariana Grande en Match 97.9 Más Pop, conéctate.

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1: Match 97.9 más pop. Conéctate, eso no break my heart. A cargo de Dua Lipa. Matcher, muy buena rola para que se pase más rápido el tráfico. Que oye, un saludote a Nathan y a Neto que vienen conectadísimos, atrapados en el tráfico. Matcher, 5 de febrero, Bernardo Quintana, Constituyentes, donde quiera que vayas, Matcher, con muchísimo cuidado con esta lluvia que está potente. Te me tapas, no queremos que te mojes ni que pasen accidentes. Pero oye, ya ahorita llegando a casita, un bañito, a relajarse. Y hablando de estar en casa, Matcher, ¿cómo está eso de que uno de nuestros artistas, Match, hizo un súper éxito de su música porque estaba en arresto domiciliario? Yo soy Aileen Rosales, contigo hasta las 10 de la noche y platicamos de esto a las 7 con 20 minutos. Tú sigues en Match 97.9, más pop, conéctate.
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97.9 más pop, conéctate. Le subimos a todo el volumen con One More Night, a cargo de Maroon 5, rolota de su cuarto álbum de estudio Overexposed. Muy buena rola para todos los que van regresando a su casa, con mucho cuidado, por favor. Pero oye, también con buenas historias, porque ¿cómo está eso de que una de las canciones más exitosas del momento surgió después de un arresto domiciliario? Yo soy Aileen Rosales, contigo hasta las 10 de la noche. Y a esto le pasó a nuestro nuevo artista match, Dominic Fike, que con su EP debut Don't Forget About Me, por allá del 2018, Major, todo esto lo escribió mientras él estaba en arresto domiciliario, porque estaba experimentando con, pues, diferentes sonidos, pero se hizo viral apenas este año, Major, gracias a la plataforma de TikTok con edits. Ya sabes que regresan rolas de el pasado, y 10 de 10, pero mira, no lo sé, él dijo, bueno, ya estamos por acá, voy a aprovechar el tiempo, y le salió bastante bien, porque ahora está facturando 10 de 10, así que todos los que ya van camino a su casa, con mucho cuidado, que tengas un muy buen camino acompañado de buena música. Por eso yo te pongo la rola que surgió de todo esto, Major, conectando con la 283 del día. Ya suena Baby Doll de Dominic Fike en Match 97.9 más pop. Conéctate, súbele.

Batch 97.9 más pop, conéctate. Rolota que acaba de sonar, Macher. Nos pusimos de buenas con Can't Stop the Feeling a cargo de Justin Timberlake por allá del 2016. Macher, viajamos en el tiempo. Pero oye, se sabe que aquí, aparte de viajar en el tiempo, porque 2026 es el nuevo 2016, también tenemos las mejores promociones y exclusivas para ti. Por eso quiero que te lleves tu mini.

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2: Arroba Match Radio HQ y arroba Ailen Rosales, Ailen con Y, Rosales con doble O. Entra a nuestra página oficial matchmx.fm, ubica el banner de la promoción, que es una imagen que dice mini proyector Match. 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En lo que seguimos tirando buenas rolas, ya sonando la 285 del día. Esto es Blinding Lights The Weeknd, Match, para todos los que van manejando en este momento en Match 97.9 más pop. Conéctate, bonito camino.

0: Match 97.9 más pop, conéctate, sonó Until I Found You a cargo de Steven Sánchez, una rola con un sonido bastante nostálgico de los 50, 60, pero Matcher, ahorita también están surgiendo rolas que están más como para la fiesta, los raves, mucho para pasarla bien chicle bomba ya en este casi fin de semana. Yo soy Aileen Rosales, a tu lado hasta las 10 de la noche, y ¿qué rolas están un poquito más con estas vibes? Platicamos de esto a las 7:39, tú sigues en Match 97.9 más pop, conéctate.
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Match 97.9 más pop. Conéctate, señor Drake Laker de Tame Impala, de sus más recientes lanzamientos, Matcher, pero que ahora adopta un sonido bastante diferente. Yo soy Aileen Rosales, contigo hasta las 10 de la noche. Y en general, su nuevo álbum, That Bit Matcher, está muy inspirado en esta escena de música electrónica, de baile, de raves, fiestas, muy del estilo de Australia específicamente. Entonces, Matcher, ya es jueves, ya van algunas personas agarrando la fiesta desde ahorita, o ya calentando motores para el día de mañana. Así que esta rola algo tranquilita, pero que también nos va poniendo en este mood de casi viernes en Match, está 10 de 10. Pero también, Matcher, tenemos esas rolas que se cantan a todo pulmón, que lo sientes con todo el cocoro. Y para eso, vámonos con una de esas, ya conectando con la 287 del día. Suena Flowers de Miley Cyrus, para todos los que andan empoderados en este momento, que dicen es mejor estar solo que mal acompañado. En Match 97.9 más pop, conéctate.

0: Match 97.9, más pop, conéctate. Le subimos a todo el volumen con Country and Stars a cargo de One Republic. Muy buena rola de su tercer álbum de estudio Native. Que Matcher, sabemos que el ritmo latino sigue conquistando los mejores escenarios. Y este año no es la excepción, Matcher, que realmente escenarios, festivales, música que suena a cocopiñas, a playita, a pachanga. Yo soy Aileen Rosales, contigo hasta las 10 de la noche. ¿Y de qué se trata? ¿Qué artistas van a estar? Platicamos un poquito más a las 8. Tú sigues en Match 97.9. Más pop, conéctate.
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1: 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Hello, Major. ¿Cómo estás? Buenas noches. Ya seguimos juntos una hora más con las mejores canciones, promociones y chismecitos. Yo soy Ailén Rosales, a tu lado hasta las 10 de la noche. ¿Cómo va tu jueves casi viernes en Match? Todos los que están afuera, Match, el 5 de febrero, Bernardo Quintana, Constituyentes, donde quiera que estés, con muchísimo cuidado que estas lluvias luego se ponen. Mira, Match. Pero oye, también continuamos con buena música, que el ritmo latino sigue conquistando el mundo, Match. Puedes comprar ahora el auto de Justin Bieber en Match 97.9. 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

Match 97.9 más pop, conéctate, Rolota, que acaba de sonar. Escuchamos a todo volumen Rock Baby a cargo de Clean My Dad y Sean Ballmacher, que es el primer artista latino confirmadísimo en uno de los eventos más importantes de la música. Yo soy Aileen Rosales, contigo hasta las 10 de la noche. Y Clean My Dad, él ha sido uno de los primeros headliners para el Festival Cordillera 2026, que se celebra en Bogotá el 12 y 13 de septiembre. Pero justo este festival promete un sonido más latino, más de Caribe. Mucho con esto, latino, mi gente latino, que sabemos que está con todo, Macher. Pero yo te pregunto, si tú pudieras armar tu cartel de tu festival favorito solo con artistas latinos o con este sonido como muy dancehall, ¿a quién pondrías? Lo que lo piensas, yo te digo con una gran artista que, si bien no es latina, viene directo desde Reino Unido con su segundo álbum de estudio. Conectando con la 287 del día, ya suena So Easy de Olivia Dean en Match 97.9 más pop, conéctate.

97.9 más pop, conéctate. Bailamos con Uptown Funk, de Mark Ronson y Bruno Mars. Rola que de hecho fue acusada en su momento de plagio, machos, y tuvieron que pagar una buena lana. Pero alguien que va a pagar mucho dinero ahorita, machos, son los fans de Justin Bieber. Porque ¿cómo está eso de que van a subastar uno de sus autos? Yo soy Aileen Rosales, contigo hasta las 10 de la noche. Y no es cualquier auto, machos, es el que usó en el videoclip de su canción de Peaches, que es un Cardinal Coupe de 1968. Todos los que saben de carro, machos, sabrán que este no es cualquier carro. O sea, es de esos carros que uno dice tiene ahora, vale mucho, tiene acá, está guapetón, machos. Pero toda esta subasta, el dinero que se gane se va a destinar a obras benéficas. ¿Cuánto va a terminar costando? ¿Quién sabe, machos? Sabemos que en esos momentos puede variar muchísimo el precio. Pero yo te pregunto, ¿tú cuánto estarías dispuesto a pagar por el carro de Justin Bieber? Cuéntamelo por redes, arroba Match Radio HQ y arroba Aileen Rosales. Aileen con Y, Rosales con doble O. Que hablando de carros, Matcher, un saludo a todos los escuderías que están conectados. Didi, InDrive, Uber, también todos los que van en el transporte público conectando con pura buena rola. Y hablando de, ya suena la canción 289 del día. Esto es Beauty and Beat de Justin Bieber y Nicki Minaj. Para que les subas, vibramos altísimo en este jueves, casi viernes en Match 97.9. Más pop, conéctate.

0: Match 97.9 Más Pop, conéctate, sonó En A Beginning a cargo de Joe, nuestro nuevo artista Match, que probablemente lo topes por la serie de Stranger Things con su papel de Steve Harrington. Pero Matcher, hablando de cosas que tal vez no sabías, oye, ¿cómo está eso de que podríamos tener una colaboración entre Taylor Swift y Paul McCartney? Yo soy Aileen Rosales, contigo hasta las 10 de la noche y platicamos de esto a las 8:21. Tú sigues en Match 97.9 Más Pop, conéctate.
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Match 97.9 más pop, conéctate, cantaste a todo pulmón, Set Fire to the Rain a cargo de Adele, de los íconos de la música británica, Matcher. Pero hablando también de otro gran ícono de la música británica, Matcher, los Beatles. Pero ¿te imaginas a uno de sus integrantes en colaboración junto a Taylor Swift? Yo soy Aileen Rosales, contigo hasta las 10 de la noche, y esto parece cada vez una realidad, Matcher, porque lo que pasa es que Paul McCartney, uno de los ex integrantes de los Beatles, ya había hablado de Taylor Swift, que comparaba la fama de ella con la que ellos tuvieron en su momento en los 60s. La Beatlemanía, Matcher, que se le conocía así, de cómo mueve la gente, Matcher, que realmente todo el mundo la conoce y que apoya muchísimo su música. Pero también Taylor Swift, obviamente, demostró apoyo a los Beatles y también a el nuevo álbum de Paul McCartney, Matcher, que acaba de lanzar The Boys of Dungeons Lane. Y, o sea, no lo sé, aquí ambos están como de que me encanta tu música, a mí me encanta la tuya, no lo sé. En una de esas nos terminan regalando una canción. ¿Te imaginas, Matcher? Lo mejor de dos generaciones unidos en una rola estaría 10 de 10. ¿Pero tú qué piensas? ¿Te gustaría? A mí me encantaría. Pero en lo que esperamos y manifestamos este suceso, vámonos con algo del más reciente álbum de Taylor Swift, ya sea The Fate of Ophelia, como la 290 en Match 97.9 más pop, conecta.

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97.9 más pop, conéctate. Señora Rolota, que acaba de sonar Macher, tronamos las bocinas con Bring Me To Life a cargo de Evanescence, que de hecho sabías que al inicio estaban bastante dudosos en sacar esta canción, pero qué bueno que le hicieron Macher porque es un ícono de la música. Y hablando de íconos de la música, Macher, Dua Lipa, pero ¿cómo está eso de que ya está con su boda, Macher? O sea, no las vi, la otra, la pachangota. Yo soy Aileen Rosales, contigo hasta las 10 de la noche. Y sí, Macher, por si no lo sabías, Dua Lipa se acaba de casar por el civil este fin de semana, pero ahora ya están reportando, pues, vuelos a la ciudad donde va a ser el bodorrio, ¿sabes? Ese de recalentado de 3 días, que ya está llegando la gente, Macher, está más o menos previsto para el miércoles 3 de junio, o sea, desde ayer, Macher, empezaron los movimientos de aviones privados en el aeropuerto, y no lo sé, no me sorprendería que ya mañana se casen, Macher, y que sea fiesta viernes, sábado y domingo, porque ya nos había dicho que su fiesta iba a durar 3 días, Macher, que nos invite, que se la pase padrísimo, y obviamente nosotros seguimos bailando porque ya estamos en este mood de casi viernes en Match, fiesta, pasarla padrísimo. Conectando con la rola 293 del día, ya suena Levitating de Dua Lipa para que le subas a todo el volumen en Match 97.9 más pop, conéctate.

0: Match 97.9, más pop, conéctate, rolota que acaba de sonar, match, reventamos las bocinas con My Universe, a cargo de BTS y Coldplay, match, que ya BTS cumple 13 años este 13 de junio, ya estamos calentando motores, claro que sí, pero oye, match, también estamos calentando motores para llevarte a los mejores eventos y las mejores exclusivas, y por eso quiero que ahorita en estos días de 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Tú sigues en Match 97.9, más pop, conéctate.
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97.9 más pop, conéctate, roqueamos con Bella Cardemon Skin, que por lo menos existen 4 versiones diferentes matchers de esta canción. Pero lo que también existe matchers son los partidos, ya nos estamos poniendo en este mood matcher. Y para que tú lo veas a lo grande, participa por tu mini proyector match. Yo soy Aileen Rosales, a tu lado hasta las 10 de la noche. Y sí, matcher, este mes la pasión por el fútbol se vive a lo grande. Y por eso quiero que participes y te lleves por tu mini proyector match para que disfrutes al máximo la fiesta del fútbol, reúnas a tu familia, amigos y lo veas acá como todo un pro matcher. 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Así que mira, tú ve preparando acá todo el merquetengue, los amigos, la botana, y nosotros ponemos el mini proyector para que lo veas como todo un pro, obviamente con buena música de fondo, matcher, que súper me da vibes de este gran evento. Conectando ya con la 289 del día, suena Jamaican de Ugel y Soldo en Match 97.9 más pop, conéctate.

0: 97.9 más pop, conéctate. Sonor Ryacker de 21 Pilots, artista match confirmado para el Corona Capital como uno de los headliners en noviembre, Matcher. O sea que va a pisar tierras mexicanas. ¡Qué emoción! Pero también estamos emocionadísimos, Matcher, porque ya cada vez falta menos para que se estrene el nuevo álbum de Olivia Rodrigo. Y ya tenemos muchos adelantos, entre ellos una nueva rola, Matcher, que hace referencia a esto de las almas gemelas. Pero yo te pregunto, ¿tú crees en todo esto? Yo soy Aileen Rosales, a tu lado hasta las 10 de la noche, y platicamos un poquito más de las almas gemelas, de una teoría de los hilos rojos, Matcher, a las 9:07. Tú sigues en Match 97.9, más pop, conéctate.
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2: 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Hello, Matcher. ¿Cómo estás? Buenas noches. Ya seguimos juntos. Una hora más y la última con las mejores canciones, promociones y chismecitos. Yo soy Ailén Rosales, a tu lado hasta las 10 de la noche. ¿Cómo va tu jueves casi viernes en Match? Todos los que ya van de regreso a su casa, escudería, cerrando la ruta, los que siguen afuera, Matcher, espero que tengas un muy bonito y seguro regreso a tu casa. Oye, ¿qué onda con Olivia Rodrigo, Matcher? Y la teoría de los hilos rojos con las almas gemelas. Conectadísimo, porque tengo para ti pasaportes Match, accesos cuádruple al pulso GNP en Match 97.9. Más pop, conéctate.

Match 97.9 más pop. Conéctate, es Not Safe Senior. Me cargo de David Guetta y Sia Mature. Una rola que habla de que realmente somos tan fuertes como el titanio para resistir todos los problemas, las adversidades de la vida, y que puedes con eso y mucho más. Así que tranquilo, lo estás haciendo súper bien. Oye, también algo que a veces es todo un problema, Mature, en nuestra propia mente, que termina siendo nuestro propio enemigo. Y Olivia Rodrigo habla un poquito de esto, pero relacionándolo con las almas gemelas. Yo soy Ailén Rosales, a tu lado hasta las 10 de la noche, y es un nuevo álbum, You Seem Pretty Sad for a Girl So In Love, que ya se estrena este 12 de junio. Mayor ya nos dio algunos adelantos, primero con Drop Dead y ahora con su nueva rola Mayor, pero en ella habla un poquito de la teoría del hilo rojo de las almas gemelas. ¿Qué es esto? Básicamente es una teoría que dice que las almas gemelas están predestinadas a ser y están unidas por un hilo rojo que puede estirarse muchísimo, pero jamás romperse. En esta canción habla mucho de que a veces pensamos que enamorarse o tener una pareja va a ser la cura para todos tus problemas, cuando no es así. O sea, el amor sí te puede acompañar en este proceso, pero no lo puedes hacer responsable de cosas que te tocan a ti, como tu propia alegría, Mature. Así que no lo sé, ¿tú qué piensas de esto? ¿Alguna vez te ha pasado que tuviste una pareja y dijiste, no, ya con esto voy a resolver todos mis problemas, pero sorpresa, al final no era así, Mature? Sí, cuéntame tu story time por redes, arroba Match Radio HQ y arroba Ailén Rosales. Ailén con Y, Rosales con doble O, en lo que seguimos con el que fue el primer adelanto de este nuevo álbum. Ya conectando con la 295 del día, suena Drop Dead de Olivia Rodrigo en Match 97.9 más pop. Conéctate.

0: Match 97.9 más pop, conéctate, sonó White Flower a cargo de Billie Eilish, rola que forma parte de su nueva película documental Hit Me Hard and Soft en 3D Mature, su concierto en peli. 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Yo soy Ailen Rosales, contigo hasta las 10 de la noche, y súper atento porque te comparto todos los detalles para participar por tu pasaporte Match Accesos Cuádruple a las 9:22. Tú sigues en Match 97.9 más pod, conéctate.
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Match 97.9 más pop, conéctate. Sonó Lady, I Got The Mojo, rola con la que debutaron Matcher. 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Y Matcher, obviamente, para seguir cantando y bailando en los mejores conciertos. Que hablando de eso, Matcher, alguien que va a estar por acá en tierras mexicanas en diciembre es Bruno Mars. Y nosotros ya calentamos motores con la rola 298 del día. Ya suena I Just Mind de Bruno Mars en Match 97.9 más pop. Conéctate.

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Match 97.9 más pop, conéctate. Rolón que acaba de sonar, Macher. Vibramos altísimo con Firestone a Carly Kaye, sencillo principal de su álbum debut Clone 9. En serio, te juro que esta canción me encanta, Macher. Si tú vas manejando, ahorita queda como un muy buen soundtrack. Con cuidado, por favor, no queremos accidentes. Más que ahorita las calles están mojadas. Pero hablando de buenos álbums, Macher, imagínate dedicarle todo uno completo a tu ex. Yo soy Aileen Rosales, contigo hasta las 10 de la noche, y esto es muy común entre nuestros artistas match, porque The Kid LAROI Matcher acaba de sacar su segundo álbum de estudio Before I Forget You, que justo se basa muchísimo en las emociones que pues estuvo pasando durante su más reciente ruptura amorosa, que fue muy pública aparte, porque fue también con nuestra artista match Tate McRae. Y bueno, Matcher tiene muy buenas canciones, tiene alrededor de unas 22, o sea que no es cierto, Matcher, 16 temas, o sea que de todas formas son muchos. Se ve que pasó muchas noches sin dormir, llorando, no lo sé, preguntándose por qué falló esa relación, pero nos dio un muy buen álbum. Y hablando de buenas canciones de El Macher, ya escuchamos la que es en colaboración junto a Justin Bieber, conectando con la 307 del día. Ya suena Stay de Kid LAROI y Justin Bieber en Match 97.9 más pop. Conéctate.

0: Telephone. Match 97.9 más pop. Conéctate. Tronamos las bocinas con Telephone, a cargo de Lady Gaga y Beyoncé Kimacher. Ellas prometieron una segunda versión de esta canción con video musical. Ojalá y si lo cumplan, Matcher. Pero hablando de grandes artistas, Match, ¿cómo conectar con ellos en tus festivales favoritos? Yo soy Aileen Rosales, a tu lado hasta las 10 de la noche, y platicamos un poquito más de esto y de todas las exclusivas que tenemos para ti a las 9:48. Tú sigues en Match 97.9 más pop, conéctate.
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97.9 Más Pop, conéctate. Bailamos con Midnight Sun a cargo de Sara Larson. Artista match confirmada, Matcher, en nuestro concierto iHeart Radio Music Festival este 18 y 19 de septiembre por toda la cadena Match. Que te recuerdo que también estuvo presente en el Tecate Emblema, que tú te podías lanzar con tu pasaporte Match, accesos 4Play. Y es que aquí las exclusivas no paran, y para ella los conciertos. Yo soy Ailen Rosales, a tu lado hasta las 10 de la noche, porque también va a estar presente en el Festival Map Cola en Madrid, Matcher, que es su 10º aniversario. Y va a ser del 8 al 11 de julio. O sea, ella realmente dijo: yo, máquina de chambeo, primero en el Tecate, luego por acá, y luego en nuestra exclusiva de los iHeart Radio Music Festival, para que también estés conectadísimo, Matcher, y vayas apartando las fechas. En lo que nosotros seguimos tirando buenas rolas, ya suena la canción 310 del día. Este es Don't Start Now de Dua Lipa en Match 97.9 Más Pop. Conéctate, lindo camino. Beautiful.

0: Match 97.9 más pop, conéctate, rolón que acaba de sonar. Match, recantamos a todo pulmón con todo el corazón, Just Give Me a Reason, a Carla de Pink. Yo y los migajeros, Match, la neta, dame una razón para quedarme, dice esta canción. Pero con esta rola ya ha llegado mi momento de decirte adiós. Yo soy Ailen Rosales, contigo hasta las 10 de la noche. Pero recuerda que seguimos conectando por redes, arroba Match Radio HQ y arroba Ailen Rosales. Ailen con Y, Rosales con doble O. Ya sabes que yo te quiero mucho, mucho, mucho y te mando un besote. Recuérdalo, la meta es ser mejor que ayer, no mejor que nadie. Si sigues afuera, espero que tengas un muy bonito y seguro regreso a casa. Y muchísimas gracias por dejarme ser tu copiloto de confianza en una patoaventura más. Mañana conectamos ya con Viernes en Match, ya sabes, desde las 6 hasta las 10 de la noche. Y tú sigues conectadísimo en Match 97.9 más pop. Conéctate. Adiós. 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

Querétaro, buenos días, bienvenidos al Match Morning, The Match 97.9 más Pop. Conéctate, me presento, soy Kike Rivers, a tu lado hasta las 10 de la mañana, macho. ¿Qué tal el clima? Está así apocalíptico. Yo iba saliendo de mi casa y yo de papá, no sabía que el apocalipsis iba a llegar hoy, pero mira, con este clima de nubecitas, damn. Oye, hablemos de la nueva canción de Taylor Swift, que va a pertenecer a la nueva película animada de Toy Story 5. Solo te puedo ir diciendo, macho, que Taylor Swift regresó al country. Vamos a platicarlo a lo largo de la hora, aquí en Match 97.9 más Pop.

compartiendo en el Match Morning de Match 97.9 más Pop. Conéctate. Acabamos de escuchar Teenage Dream, esta canción que corre a cargo de Katy Perry Matcher, que por cierto, el día de ayer Dua Lipa sorprendió a todos sus fans porque anunció que esta Katy Perry va a estar presente en el Sunny Hill Festival Matcher. Es un festival que de hecho Dua Lipa organiza en su natal Kosovo y este va a tomar lugar el próximo 31 de julio al 2 de agosto. Obviamente todo el mundo se volvió loco, así que esperemos que Katy y Dua interpreten algo juntos. Soy Kika Rivers, a tu lado hasta las 10 de la mañana, y quiero retomar, Metro, la canción anterior de Katy Perry, Teenage Dream, una canción lanzada a finales del 2011 que pertenece a su disco llamado De la misma manera, que habla justamente, pues un poquito, ¿no?, de nuestros Teenage Dream, de nuestros sueños adolescentes, que el otro día me quedé pensando, Metro, hablando con mis amigos, y es como de, cuando eres joven, tu desconocimiento del mundo, Metro, te orilla a tomar decisiones impulsivas sin miedo. Y obviamente, pues obviamente tiene su lado no tan positivo, pero por otro lado, no nos da miedo intentar nada cuando no conocemos los riesgos, cuando no conocemos los obstáculos. Y esto sucede cuando somos jóvenes, Matcher. ¿Qué pasó con eso? En algún momento las cosas se pierden. Porque mira, bien dicen que para los sueños y para el amor se arriesga todo, Matcher. Yo no sé, dejo eso. Y quiero retomar, Matcher, la canción anterior de Katy Perry, Teenage Dream, una canción lanzada a finales del 2011 que pertenece a su disco llamado De la misma manera, que habla justamente, pues un poquito, ¿no?, de nuestros Teenage Dream, de nuestros sueños adolescentes, que el otro día me quedé pensando, Matcher, hablando con mis amigos, y es como de, cuando eres joven, tu desconocimiento del mundo, Matcher, te orilla a tomar decisiones impulsivas sin miedo. Y obviamente, pues obviamente tiene su lado no tan positivo, pero por otro lado, no nos da miedo intentar nada cuando no conocemos los riesgos, cuando no conocemos los obstáculos. Y esto sucede cuando somos jóvenes, Matcher. ¿Qué pasó con eso? En algún momento las cosas se pierden. Porque mira, bien dicen que para los sueños y para el amor se arriesga todo, Matcher. Yo no sé, dejo eso doblado, por cierto, ¿eh? No te me mojes, Matcher. Suena Risk It All de Bruno Mars aquí en el Match Morning de Match 97.9 más Pop. Conéctate con la 122.

0: Morning, de Match 97.9, más pop, conéctate. Una tacita de espresso para mi club de los madrugadores, corre cargo de Sabrina Carpenter. Matcher Taylor Swift nos regala ya una nueva canción para la película de Toy Story 5 y estoy feliz porque regresó a la música country. Kika River, saturado hasta las 10 de la mañana, buena vibra y buena música. A las 6:21, para todos mis Swifties madrugadores, les cuento. Sigues en Match 97.9, más pop, conéctate.
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1: En el Match Morning de Match 97.9 Más Pop. Conéctate con el Sheeran, Shape of You. ¿Ya preparado Metro para su llegada a tierras mexicanas? Este 11 de diciembre en la ciudad de los deportes, en el estadio de la ciudad de los deportes. ¿Cómo estás, Metro? Buenos días. Nubladito el día, ¿no? Por favor, salte con un paraguas. No quiero que termines hecho un caldo al ratito que te regreses a tu hogar. Oye, Metro, hablemos de la nueva canción de Taylor Swift. Kika Rivers a tu lado hasta las 10 de la mañana. Buena vibra y buena música. I knew it. 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Esta canción, Metro, que va a formar parte de la lista de soundtracks para la película animada de Toy Story 5, que, Metro, a mí me encantó. A ver, supiera tocar a mi nostalgia, no te voy a mentir, y más porque Taylor Swift regresó a sus orígenes con la música country, pero de hecho es una canción que no se siente como un country triste, es un country feliz, ¿sabes? O sea, de hecho en sí la rola es sobre justamente el conocer a alguien, el extrañar a alguien, que de hecho está inspirado justamente en Jessie la vaquerita, que pues recordemos que su dueña la abandonó. Y bueno, una interacción ahí medio curiosa, ¿no? La verdad es que me gustó mucho y es la apuesta más grande que tendría Taylor Swift a justamente llevarse un Oscar en la siguiente ceremonia a Mejor Canción Original, Metro. Y la verdad, está muy bonita la canción, te lo tengo que decir, está muy muy bonita la canción. Recordemos que esta movie llega a la pantalla grande el próximo 18 de junio. Innecesaria Toy Story 5, sigo diciéndolo, pero claramente que voy a estar ahí consumiéndolo y obviamente voy a estar cantando. Así que, para todos mis Swifties madrugadores, ya suena The Fate of Ophelia, adueñándose de la canción número 126, ¿en dónde? Aquí en este viernes, viernes en el Match Morning, The Match 97.9, Más Pop, conéctate, Querétaro.

Despertando en el Match Morning, The Match 97.9 más pop, conéctate con Kelly Clarkson. Because of You, una canción que a voces de ella misma tardó solo 25 minutos, Matcher, que la escribió cuando era muy chica, sobre todo cuando básicamente atravesó el divorcio de sus papás, Matcher. Un recordatorio de cómo inclusive la tristeza, la alegría, nuestras emociones se pueden convertir en algo mucho más. Y es que, damn, Matcher, nadie nos enseña a sobrellevar eso. Kika Rivers a tu lado hasta las 10 de la mañana, buena vibra y buena música. Y es que la realidad, Matcher, hay ocasiones en las cuales sobrellevar nuestro día a día es complicado. Tenemos pendientes, tenemos preocupaciones, tenemos obstáculos en el trabajo, en la escuela, en nuestras vidas personales, y a veces pareciera que, wow, todo se nos está cayendo a pedazos, y es un sentimiento muy, muy feo. Pero, ¿qué podemos hacer entre ello, Matcher? Simplemente sobrellevar tu día a día, y déjame decirte que algo que yo he descubierto a lo largo de estos años es un bonito abrazo, genuinamente un abrazo de quienes más quieres, de quienes más confianza y amor les tienes. Uf, te reinicia todo, de verdad te reinicia todo. Aparte, recordemos que científicamente está comprobado, Matcher, que ayuda a que justamente se libere oxitocina, serotonina, los químicos felices, ¿no?, que nos ayudan a estar contentos. Así que, Matcher, te mando un abrazo a la distancia, un abrazo radiofónico si hoy amaneciste con el pie izquierdo, y si tienes a alguien contigo, dale un abrazo o que te dé uno, porque créeme que son mágicos, al igual que la buena música. Ya que estamos en este mood medio cozy, vámonos con esto que corre a cargo de Billie Eilish de su último disco, Hit Me Hard and Soft. Birds of a Feather son en Match 97.

0: Morning the Match 97.9 más Pop. Conéctate con Alex Warren. Ordinary es lo que acaba de sonar, despertando mi club de los madrugadores. 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Kike Rivers a tu lado hasta las 10 de la mañana. Los detalles, 6:43. 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

Viernes en el Match Morning de Match 97.9 Más Pop. Conéctate con Smash Mouth. I'm a Believer, canción que ya tiene poco más de 20 años, Matcher. Una banda que es más recordada porque su música apareció en la película animada de Shrek que por su misma música. 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Yo te quiero ver ahí porque obviamente vamos a estar haciendo la cobertura a través del Backstage Match. Seguimos con buena música mientras tanto. Esto corre a cargo de Jamie Paula, suena Drácula con la canción número 137 del día, sonando en este viernes en el Match Morning de Match 97.9 Más Pop. Conéctate, buena vibra, buen camino, excelente y nublado día.

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1: Match Morning de Match 97.9 más pop, conéctate. Maroon 5 acaba de sonar con Memories. Macho, ya vamos a arrancar nuestra batalla de escuelas con la pregunta del día. ¿Qué historia, qué anécdota, Macho, de tu vida sería digna de una serie de televisión? Kika Rivers a tu lado hasta las 10 de la mañana. Buena vibra y buena música. De estas historias, anécdotas, Macho, que neta dices, uff, se ocupan más de 5 episodios, nuevos personajes, drama, plot twist, you know what I mean. Te escucho en tu nota de voz en el Talkback de iHeartRadio. 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Me lo compartes, que en 2 canciones yo te escucho a las 7:05. Sigues en Match 97.9 más pop, conéctate. 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
2: Querétaro, buenos días, buenos y nublados y lluviosos días. Kike Rivers contigo a tu lado en el Match Morning de Match 97.9. Más pop, conéctate ya en nuestra batalla de escuelas. Tú que vas a tu escuela, tu trabajo, que vienes acompañado. Match, con la pregunta del día de hoy: ¿qué historia, qué anécdota de tu vida sería digna de una serie de televisión, Match? De que, ¿sabes? Tiene personajes, giros de trama, de absolutamente todo. En tu nota de voz, en el talkback de iHeartRadio, te ando escuchando. De igual manera, Match, tengo un proyector Match para ti. Sí, así como lo escuchas. Todo te lo cuento a lo largo de la hora en Match 97.9. Más pop, conéctate, querido.

0: en el Match Morning The Match 97.9 más pop. Conéctate a Bruno Mars, That's What I Like. Esto que corre cargo de su disco 24K Magic. 10 años de lanzamiento de ese álbum, Metro. Imagínate, una década. Ya en nuestra batalla de escuelas, Kike Rivers a tu lado hasta las 10 de la mañana. Tú que vienes acompañado, que viajas solo a tu trabajo, a la escuela, donde quiera que te encuentres, Metro. ¿Qué historia, qué anécdota de tu vida sería digna de una serie de televisión? Quiero escucharte, Metro, en tu nota de voz en el Talkback de iHeartRadio.
1: Hola, Match. Soy Midori y una historia de mi vida digna de una serie de televisión es cuando club de teatro nos dejaban afuera para ensayar porque ocupaban los salones.
2: Cuando fui con mis amigos a unas cascadas allá en Puebla, en el municipio de Joni, el camión pues no era todo terreno, entonces se atascó en el lodo, lograron sacarlo y a los pocos metros otra vez el camión se volvió a atascar. Como que las primeras horas fueron muy difíciles porque pues estuvimos tratando de ayudar a sacar el camión de ahí. Ya después estuvo muy bien el día.
0: Metro, creo yo, toda buena anécdota de viaje siempre incluye un momento en el episodio en el cual algo sucede con el vehículo, neta, algo. Se le poncha una llanta, no arranca, saca humo, lo que sea. Seguimos con buena música, Nos Dinach 97.9, más pop. Conéctate, Querétaro, se huele.

0: Estás en el Match Morning de Match 97.9, más pop conecto de Dua Lipa, Don't Start Now, es lo que acaba de sonar. Macho, ¿cuál es la clave para sobrellevar estos días nubladitos, de lluvia, en el trabajo y en la escuela sobre todo? Kika Rivers, a tu lado hasta las 10 de la mañana, un minuto y lo conoces. Sigues el Match 97.9, más pop, conéctate.
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Morning the Match 97.9 más pop conectate con Kings of Leon, Sex and Fire, lo que acaba de sonar de su disco Only by the Night, lanzado en el 2006. Curioso que esta canción, Macho, no la iban a incluir en su álbum. Qué bueno que la incluyeron, porque si no iba a ser un grave error. 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Tú participando, yo con buena música, Dominic Fike. Suena ya con Baby Doll, canción número 145 aquí en el Match Morning de Match 97.9. 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

0: 97.9 más Pop, conéctate. Acaba de sonar Where Are You Now, esto que corre a cargo de Justin Bieber y del que en ese momento, Metro, fue uno de los proyectos más ambiciosos, Jack Yu. Básicamente, era un proyecto creado por los productores y DJs, Metro, perdóname, Skrillex y Diplo, que fue una locura, ¿eh? Esta canción es el resultado de esto. Kika Rivers a tu lado hasta las 10 de la mañana, ya nuestra batalla de escuelas, con la pregunta del día. ¿Qué historia, anécdota de tu vida, sería digno de una serie de televisión, Metro? Que neta dices, uff, esta fue de las poderosas. Ya te las llaves en tu nota de voz en el Talkback de iHeartRadio, te ando escuchando.
1: Hola, Macho, buenos días. Yo quiero decir que mi historia sería la vez que mi ex me decía que fuera al gimnasio. Todos los días me decía, ve al gimnasio. No me animaba y el día que lo hice, pues la vi con el instructor agarrada de la mano y se me rompió el corazón. Y a esta serie yo la llamaría La Fuerza del Amor.
0: No sé si hubo mucha fuerza en ese amor particularmente, pero mira, déjame decirte, Macho, que después de un corazón roto, damn, si le pegas duro al gimnasio, te vuelves una máquina. Seguimos con buena música, no sin antes. Recuerda que podemos salir de nuestro hogar, pero nuestro hogar no de nosotros. 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
1: Nicki Minaj y Justin Bieber. Macho, ¿por qué hay canciones que nos ayudan a despertar? De manera literal, nos dan energía. Kika Rivers a tu lado hasta las 10 de la mañana. Buena vibra y buena música. Platicamos, 7:42. Sigues en Match 97.9, más pop. Conéctate.
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4: Hola, Macho, ¿qué tal? Espero pases un excelente viernes.
3: A vuelta de rueda.
4: Está demasiado.

0: 5 de febrero a la Avenida Corregidora. Avenida Felipe Carrillo Puerto con asentamientos, los vas a encontrar desde Avenida Revolución hasta Espuelas del Ferrocarril.
1: Clima.
0: 17 grados. 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

Match Morning, The Match 97.9, más pop, conéctate con Adele. Acaba de sonar Someone Like You, para los corazones rotos que alguna vez hemos tenido Matcher de su disco 21. Porque, sí, así como hay canciones que nos hacen recordar episodios quizás no tan bonitos de nuestra vida, hay otros que, Dios, nos levantan más que un café. Chica Rivers, a tu lado hasta las 10 de la mañana, buena vibra y buena música, dando un cambio de energía totalmente, Matcher. Si bien un cafecito te ayuda a estar despierto, dormir 8 horas te ayuda a estar despierto, hay canciones, Matcher, que están justamente pensadas para eso, para que te cambien el switch instantáneamente, que las relaciones con momentos, no lo sé, en los cuales te diviertes, en los cuales si hoy vas a salir, luego te den más ganas. Así que, Metro, de verdad, esto es un shotcito de energía para todos los que van a festejar que estamos cerrando una semanita más, y qué mejor esto que corre a cargo de Bebe Rexha y Faithless, New Religion, una canción que va a pertenecer a su nuevo disco, Dirty Blondie. Suena aquí en el Match Morning, The Match 97.9, más pop, conéctate con la canción número 149. Excelente día, Querétaro, suele.

0: Morning the Match 97.9 más pop, conéctate. Sabrina Carpenter, please, please, please, es lo que acaba de sonar. ¿Qué match? ¿Sabías que Olivia Rodrigo, una de nuestras artistas match, quiere tener una colaboración con ella, con Sabrina? Kika Rivers a tu lado hasta las 10 de la mañana, 8:02. Te cuento más, sigues en Match 97.9 más pop, conéctate.
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1: Aviso.
0: Tenemos cerrada la vialidad hasta nuevo aviso en Boulevard de la Nación con dirección a Paseo 5 de Febrero. Afecta el tramo de Cerro del Sombrerete y Palmasica. Esto a causa de daños en la infraestructura pluvial.
1: A vuelta de rueda.
0: Avenida de la Luz, evítalo, está demasiado.

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3: 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Querétaro, buenos días. Otra hora más. Conectadísimos en el Match Morning de Match 97.9. Más Pop. Conéctate. Me presento. Soy Kike River. A tu lado hasta las 10 de la mañana. Ya al fin viernes en Match. Un viernes nubladito, Match, con un clima bastante a gusto. No te voy a mentir. Oye, este Olivia Rodrigo quiere tener una colaboración con Sabrina Carpenter. Pero que no, en teoría ellas no se querían mucho. Vamos a platicarlo más adelante. De igual manera, el tema del día de hoy, Metro, ¿dónde se vive mejor la música? ¿Qué es mejor? ¿Un concierto o un festival? ¿Y por qué? Velo pensando mientras tanto, buena música en Match 97.9 Más Pop.

Match Morning de Match 97.9, más pop, conéctate, Wiz Khalifa y Charlie Puth. See You Again, una canción mature, siempre dedicada a todos los que en el camino se nos han adelantado, pero que siguen viviendo con nosotros. Oye, esta Sabrina Carpenter y Olivia Rodrigo van a tener una colaboración. Lo divertido de esto es que digamos que no son muy amigas, que digamos. Y que Rivers de a tu lado hasta las 10 de la mañana, buena vibra y buena música. En una entrevista recientemente, mature, se le preguntó a Olivia Rodrigo si colaboraría con Sabrina, a lo cual ella mencionaba que, pues, está abierta a todo tipo de colaboraciones. No sonó muy convencida, ¿verdad? Pero, ¿cuál es el pasado de estas dos? Pues digamos que se vieron involucradas en un triángulo amoroso, Matthew, ¿no? Y si bien nunca se ha abierto como que explícitamente esta conversación entre ambas, Matthew, no sé, bien dicen que del odio al amor hay un solo paso, pero no sé, Matthew, o sea, creo que hacer las paces con alguien que estuvo involucrado en un triángulo amoroso es complicado. Yo viví uno, macho. Yo viví uno en mi prepa, creo. Y es raro. Imagínate, y nosotros no éramos famosos y no teníamos que hacer música. Ya escuchas a Olivia Rodrigo, que suena con Drop Dead, la canción número 152 del día. Aquí en el Match Morning de Match 97.9. Más pop, conéctate con lo más reciente de Olivia.

0: Match 97.9 más Pop Conéctate, Dua Lipa Houdini es lo que acaba de sonar. Matthew, ¿qué es mejor? ¿Un concierto o un festival? ¿Y por qué? Kika Rivers a tu lado hasta las 10 de la mañana. El tema del día de hoy, 8:20, lo platicamos. Sigues en Match 97.9 más Pop Conéctate.
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0: Roger, ¿qué tal? Espero pases un excelente viernes.
1: A vuelta de rueda.
0: Está demasiado lento en Avenida Pie de la Cuesta desde Calle La Calma con dirección hasta la Calzada de Belén. Ahorita encuentras intensa carga en Avenida San Diego, así que afecta el tramo desde Primera Privada San Diego y Escuela del Ferrocarril.
1: Tráfico lento.
0: Carretera 57 sigue lento desde Paseo 5 de Febrero a la Avenida Corregidora. Avenida Felipe Carrillo Puerto con asentamientos, los vas a encontrar desde Avenida Revolución hasta Escuelas del Ferrocarril.
1: Clima.
0: 17 grados. Te quedas en este viernes en Match 97.9. 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

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Morning to Match 97.9 más pop. Conéctate con Edward Maya, Serial Love, sonando en este viernes en Match. Oye, ¿qué es mejor? ¿Un concierto o un festival? Kike Rivers a tu lado hasta las 10 de la mañana. Buena vibra y buena música. ¿Tú qué opinas, Match? ¿Tú que has vivido los dos? O quizás si no has tenido oportunidad de lo que has visto desde fuera. Creo que cada uno tiene sus cosas, ¿no? O la neta, los festivales, Match, es un lugar y una oportunidad increíble, sobre todo de conocer bandas, de artistas con las cuales quizás no estés muy familiarizado. Sin embargo, por otro lado, los conciertos es, ¿sabes a lo que vas? La neta, vas a fangirlear durísimo a tu artista o banda favorita. Aunque, sí tengo que reconocer, Macho, que la vibra de un festival, no sé, la siento como más savage, más apasionada, que inclusive a veces en un concierto. Y yo me iría a que un festival se vive mejor a veces. No sé, dejo la carta sobre la mesa, pero yo quiero escucharte. Toma tu celular y compárteme tu opinión, tu nota de voz en el talkback de iHeartRadio. Ahorita que vas de camino a tu trabajo, si vas llegando a tu oficina, a las escuderías que conectan. Mientras tanto, conectemos con un artista que de hecho se decía mucho que iba a llegar al Festival Corona Capital de este 2026, pero no fue el caso. Olivia Dean desde Reino Unido suena con So Easy, la 153, aquí en el Match Morning, de Match 97.9. 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Conéctate.

0: Match Morning, The Match 97.9 más pop. Conéctate con Tattoo, All the Things She Said. Es lo que acaba de sonar, Match. Una canción que la versión original fue lanzada en el 2000, en ruso. Y la que acabamos de escuchar ya en inglés fue lanzada 2 años después, en el 2002, Match. Mi poderoso año de nacimiento. Oye, el tema del día de hoy. ¿Cómo es mejor vivir la música? ¿En un concierto o en un festival? Kika Rivers a tu lado hasta las 10 de la mañana en este viernes en el Match Morning. Yo te compartí que cada uno tiene sus cosas, que a fin de cuentas la música en vivo, la manera en la que sea, es increíble. Sin embargo, la energía en general, la vibra de un festival, se vive más, creo yo. Es mi opinión, pero yo quiero escuchar la tuya.
1: Para mí la música se vive mejor en un concierto, porque estás en el recinto, solo ves a tu artista favorito, coreas las canciones. Si vas bien acompañado, pues se siente la vibra entre los 2, 3, 4 personas que te acompañan. Entonces, para mí, es en concierto, más que en festival. En festival sí se siente padre, pero creo que es una vibra distinta a un concierto. Es un poquito más personal, a diferencia de un festival.
0: Aparte, no te voy a mentir, Macho. Las cosas como comida y souvenirs en un festival están caras. Mira, música en vivo es música en vivo. Y la neta, no hay como quedarte sin garganta, desgastarte las cuerdas vocales mientras coreas las canciones que más te encantan. Conectamos con Billie Eilish, Macho. ¿Tú ya tuviste oportunidad de verla en concierto? Yo no. Fíjate que es una de las artistas que me gustaría ver. Por eso ya la escuchamos en lo que se nos hace. Wildflower en Match 97.9. Más pop, conéctate con la 149. Thanks. Oh.

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en el Match Morning de Match 97.9 más pop. Conéctate con Justin Bieber, baby. Esta canción que fue la encargada de volverlo internacional. Metro tenía solo 16 años cuando llegó a la fama. Imagínate con 16 años un Justin Bieber con cabello de baba, ¿sabes? Oye, hablemos de nuestro concierto, el iHeartRadio Music Festival. Kike Rivers a tu lado hasta las 10 de la mañana. Buena vibra y buena música. Este próximo 18 y 19 de septiembre, allá en Las Vegas, Nevada, se va a llevar a cabo justamente este gran concierto que reúne lo mejor de lo mejor. BTS, Zara Larsson, Benson Boone, Muse, Major Lazer, Goo Goo Dolls y muchos artistas más que van a estar por ser confirmados. Y lo mejor, lo vamos a transmitir en exclusiva a través de toda la cadena Match. Porque imagínate, tú vas saliendo de tu trabajo o vas rumbo a algún destino y estás escuchando un concierto directo desde el otro lado del charco aquí en nuestras bellas bocinas cretanas. Por eso, ya conectamos con un artista Match que va a estar presente. Suena Zara Larsson con Midnight Sun de su más reciente disco. Suena con la 159, la escuchas en este viernes. Viernes en el Match Morning de Match 97.9 más pop. Conéctate. Buena vibra, buen camino y excelente día.

0: Morning de Match 97.9 más Pop Conéctate. Esto acaba de sonar a cargo de Maroon 5 Animals. Match, hablemos acerca de cómo reencontrarse con un viejo amor. ¿Qué genera? ¿Es bueno? ¿No es tan bueno? Hay un himno, de hecho, que habla de esto. Kika Rivers, a tu lado hasta las 10 de la mañana. Buena vibra y buena música. 9.3, platicamos más. Sigues en Match 97.9 más Pop Conéctate.
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3: Hola, Matcher. Feliz viernes.
2: Obras.
3: Hay reducción de carriles a causa de obras en la carretera 57 desde el Colorado hasta Loma Cuesta China con dirección a la ciudad de Querétaro.

0: Diego y Espuela del Ferrocarril. Avenida de la Luz sigue muy lento desde Paseo de las Peñas y Acceso 3.
1: Clima.
0: La temperatura está marcando 17 grados. 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
2: Viernes, viernes en el Match Morning de Match 97.9 Más Pop. Conéctate, cerrando una semana más. Kike Rivers a tu lado hasta las 10. Soy tu copiloto. Buenos días, Querétaro. ¿Qué tal este clima? Súper rico, ¿no? Solo por favor, no te me salgas sin un paraguas ni una chamarra, macho. No quiero que te me enfermes. Oye, hablemos acerca de cómo es reencontrarte con un viejo amor. O quizás con una persona que despertó algo en ti, ¿sabes? Hay una canción, de hecho, que lo explica. De igual manera, macho, ¿te ha pasado que sientes nostalgia por una época que no viviste? Es un fenómeno curioso. Y lo vamos a platicar. Mientras tanto, buena música en este viernes del Match 97.9. 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

Match Morning de Match 97.9 en Más Pop. Conéctate con Taylor Swift, The Fate of Ophelia. Macho, recuerda que ya salió este nuevo sencillo que estrenó justamente en la noche para la película animada de Toy Story 5. Y estoy feliz porque regresó a la música country. O al menos en esta canción, yo siento que sería muy acertado que su próximo disco sea música country. Pero bueno, dejaré la carta sobre la mesa. Macho, ¿te ha pasado que te reencuentras con un viejo amor? Kike River está a tu lado hasta las 10 de la mañana. Buena vibra y buena música. Hay una canción que de hecho explica este sentimiento, ¿sabes? Esta tensión de reencontrarte justamente con una persona que te gustó, que te gustaba, o sea, que haya sido recíproco o no, genera este no sé qué, macho, que se siente, ¿sabes? Son de esas cosas inexplicables que simplemente suceden en el mundo que no puedes encontrar una razón, pero dices, wow, se siente un no sé qué, pese a que hubo algo y pese a que no. Pero mira, macho, yo te voy a dar un consejo que a mí alguna vez me dio una personita muy sabia. Si tú sientes algo por alguien, díselo, de verdad díselo. O sea, no te quedes callado porque el día de mañana, macho, no sabemos cuánto más vamos a estar aquí. Y qué feo que te vayas con el corazón lleno de emociones que jamás pudieron ser compartidas, expresadas. Hay una canción que explica este sentimiento y ya está sonando justamente de su disco Memories Not Open. Esto corre a cargo de The Chainsmokers. Suena Closer con la 162 aquí en el Match Morning de Match 97.9. 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

0: viernes en el Match Morning, The Match 97.9, Más Pop. Conéctate con Miley Cyrus. Flowers es lo que acaba de sonar. Major, ¿alguna vez has sentido nostalgia por una época que ni siquiera viviste? Kike Rivers a tu lado hasta las 10 de la mañana. Buena vibra, buena música. Hablemos de este fenómeno curioso a las 9.20. Sigues en Match 97.9, Más Pop. Conéctate.
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0: excelente viernes.
1: Aviso.
0: Si tú caminas en la Ciudad de México, ya lo sabes, considéralo antes de salir. No circulan los autos con engomado azul, terminación de placas 9 y 0.

en el Match Morning de Match 97.9 más pop, conéctate con Art City. Acaba de sonar Locked Away, una canción lanzada un 14 de agosto del 2015, Match, acerca justamente de la lealtad incondicional. Oye, hablemos acerca de si alguna vez, Match, has sentido nostalgia por una época que ni siquiera viviste. Kike Rivers a tu lado hasta las 10 de la mañana. Buena vibra y buena música. Este fenómeno tiene un nombre, anemoia. Sí, así como lo escuchas, anemoia. ¿Y por qué sucede? Básicamente, Match, es porque nos implantan un poderoso concepto llamado FOMO. Son cosas que nos platican el cómo fue una época en la cual no estuvimos y fue como de, wow, nos hubiera gustado haberlo vivido, ¿no? Sea por todo lo que sucedió históricamente en la cultura popular, en la música, en el cine, en el arte, en absolutamente cualquier tipo de concepto. Aquí es donde yo te pregunto, Matcher, ¿hay una época que no viviste, pero cómo te hubiera gustado formar parte de ella, Matcher? La neta, yo desde que vi la película de Michael Jackson el fin de semana pasado, estoy hypeadísimo y yo de, wow, ¿cómo me hubiera gustado haber vivido en su prime, sabes, Matcher? Seguimos con buena música mientras tanto. Una canción que si bien ahorita está sonando demasiado, está sampleado justamente en una rola de los 70s. Suena ya Milky con Just the Way You Are, canción número 165. Aquí en este viernes del Match 97.9, más pop, conéctate, Querétaro.

viernes en el Match Morning de Match 97.9 más pop. Conéctate. Instant Crush. Esto corre a cargo de Daft Punk y de Julian Casablancas. Canción Matcher que sí, ya tiene 26 años y sigue siendo una de las más legendarias de este dúo francés. Oye, hablemos acerca de que quiero consentirte, Matcher. Tenemos nuestros mini proyectores Match y Kike Rivers a tu lado hasta las 10 de la mañana. Los negocios que conectan con nosotros, los que están desde su trabajo y si apenas vas o sales de hacer ejercicio. 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Corre caro de The Weeknd, Save Your Tears, con la 165 en este viernes. Viernes en el Match Morning de Match 97.9. Más pop.

0: Match Morning de Match 97.9. Más pop conectate, Sabrina Carpenter. When did you get hot? Es lo que acaba de sonar. Match, hablemos de mis poderosos Imagine Dragons, mi banda favorita. ¿Cuándo vamos a tener nueva música? Yo me lo sigo preguntando, pero tengo la respuesta. Kike Rivers a tu lado hasta las 10 de la mañana. A las 9.47 te cuento más. Sigues en Match 97.9. Más pop conectate.
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4: 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Feliz viernes.
1: Obra.

0: precauciones.
1: A vuelta de rueda.
0: Avenida Pie de la Cuesta se retrasa en el tramo de calle La Calma con dirección hasta la calzada de Belén. Tenemos intensa carga sobre Avenida San Diego desde Primera Privada San Diego y Escuela del Ferrocarril. Avenida de la Luz sigue muy lento desde Paseo de las Peñas y Acceso 3.
1: Clima.
0: La temperatura está marcando 17 grados. 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

Max Morning, The Max 97.9, más pop conéctate, Imagine Dragons, era mí. Esto que corre a cargo de Imagine Dragons, ¿verdad? Suena como soundtrack de la serie animada basada en el videojuego de League of Legends, icónica serie llamada Arcane. Que hablando de Imagine Dragons, Metro, ¿cuándo van a tener nueva música? Kika Rivers a tu lado hasta las 10 de la mañana. Dan Reynolds, el vocalista y líder de la banda, ha mencionado que no es que tenga una fecha exacta, sin embargo que ya están trabajando en esto, pero que van a probar con un sonido simplemente distinto. Dice que es algo con lo que no han probado, inclusive alejándose un poquito de la fórmula que sacaron con Loom, que de hecho fue lo más lejos que habían llegado fuera de su sonido habitual. En lo personal, me emociona. No te voy a mentir, macho, extraño como que la esencia de sus primeros dos discos, particularmente con el que debutaron Night Visions, pero entiendo que el cambio es parte de nuestro día a día, inclusive con nuestros artistas, y me emociona, no te voy a mentir. Macho, yo te pregunto, ¿cuál es tu banda favorita? Yo la neta, siempre que me toca hablar de Imagine Dragons, me hypeo durísimo. Seguimos con buena música, esto para que la bailes. Ven a Hogel y Solta con Jamaican, 170 rolas, en este viernes en el Match Morning de Match 97.9, más pop. Conéctate, Querétaro, suele.

0: Match Morning, The Match 93.9, más Pop Conéctate, Justin Bieber, Daniel Caesar, Peaches, es lo que acaba de sonar. Yo soy Kika Rivers y Match Week yo me paso a retirar, pero como siempre, muchas gracias por acompañarme una mañana más. Gracias de todo corazón que me diste chance de ser tu copiloto de confianza. Agradecer a Yeka, la señorita producer. Match Week, no te quedas solo, te quedas con mi gran amiga y gran colega Luna Iturbe. Toma, Wit Tenders en la espalda. No sobrepienses las cosas, Match Week, si no te lo han dicho, lo estás haciendo estupendamente bien. Y sobre todo, Match Week, muévete, hay que mantenerse en movimiento. Ahí sí. Sigues en Match 97.9 más Pop. Conéctate. Bonito día, Matcher.
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0: vuelta de rueda.
1: Esto es debido a daños en la infraestructura pluvial, así que utiliza vías alternas. Avenida de la Luz, evítalo, se complica desde Paseo de las Peñas hasta Acceso 3. Ahorita ya hay bastante carga sobre la calle Miguel Hidalgo entre Avenida Tecnológico y la calzada Ezequiel Montes. Prolongación Corregidora, súper complicado desde Indios Verdes a Paseo de la Constitución.
0: Clima.
1: Tenemos 18 grados en la temperatura. 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

0: viernes en Match 97.9 más pop, conéctate. Escuchamos a Cyril, esto fue Stumbling In. Disfrutando de este inicio de fin de semana mayor, viernes en Match, que se sienta la fiesta y también las mejores promociones. 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
1: A vuelta de rueda.
3: En Avenida

0: Verdes a Paseo de la Constitución. Tenemos las mismas complicaciones en Avenida Luis Pasteur. Recuerda que lleva intensa carga desde la carretera 57 a Primera Calle de Laurel. Avenida de la Luz continúa demasiado lento desde Paseo de las Peñas hasta Acceso 3.
1: Clima.
0: 18 grados y tenemos un cielo mayormente nublado. 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

97.9 más pop. Conéctate, escuchamos a Dua Lipa. Esto fue Be The One, gran canción para este inicio de fin de semana, viernes en Match. 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Mientras tanto, seguimos enfiestando con Bruno Mars. Suena ya a Just Might en Match 97.9 más pop.

Viernes en Match 97.9 más pop, conéctate, escuchamos a Coldplay y esto fue Sky Full of Stars. Todo un gran clásico de esta agrupación. Y Match, ¿cómo vamos en este viernes en Match? Inicio de fin de semana, ¿es viernes de qué? Yo soy Luna Iturbe, te acompaño hasta las 2 de la tarde y estamos conectados en redes sociales. Arroba Match Radio HQ y arroba Luna Iturbe guión bajo para que me lo cuentes todo. ¿Cuáles son los planes de este fin de semana, este inicio de fin de semana? ¿Qué se va a armar? ¿Desde dónde estamos conectados? Mientras yo sigo compartiéndote las mejores canciones. Suena ya Lola Young. Este exitazo se llama Messi. Lo disfrutamos en Match 97.9 más pop. Conéctate.

0: 97.9 más pop. Conéctate, escuchamos The Huntrix. Esto fue Golden. Parte del soundtrack de la película de K-pop Demon Hunter. Es un gran éxito, Mature. Y si hablamos de éxitos, también tenemos la canción de Tame Impala, que da este paso entre los paisajes sonoros luminosos hacia algo más oscuro y ritmo de club nocturno. Yo soy Luna Iturbe, te acompaño hasta las 2 de la tarde. ¿De qué canción se trata? ¿Cómo hicieron esto? Te lo cuento todo a las 10:48 en Match 97.9 más pop. Conéctate.
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0: Hoy es viernes en Match. Vamos con más información.
1: Aviso.
0: Recuerda que hay cierre de vialidad hasta nuevo aviso en Boulevard de la Nación con dirección a Paseo 5 de Febrero entre Cerro del Sombrerete y Palma Seca. Esto a causa de daños en la infraestructura pluvial, así que utiliza vías alternas.
1: A vuelta de rueda.
0: Está demasiado lento sobre Avenida Cimatario de ese

0: Puebla del Ferrocarril. Lo mismo en Boulevard Bernardo Quintana, entre Avenida Corregidora hasta Paseo de Loma Dorada encuentras muchísimo tráfico.
1: Clima.
0: 20 grados. 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

Viernes en Match 97.9 más pop, conéctate, escuchamos a Rihanna, esto fue Don't Stop the Music. Que no pare la música, Matcher, y tampoco el chismecito. Que no pare ambos con Tame Impala, que con esta canción, Matcher, rompen esta onda de paisajes sonoros luminosos y entregaron una pieza con sintetizadores oscuros y ritmo de club nocturno. Yo soy Luna y Turbo, te acompaño hasta las 2 de la tarde. Se trata de Drácula, esta gran canción de Tame Impala, que es de su lanzamiento del álbum Dead Beat del año 2025, Matcher. Marca así uno de los regresos más envolventes de esta agrupación y, de hecho, Matcher, dicen varios fans que la melodía y los sintetizadores de esta canción tienen una vibra muy similar al clásico ochentero Only You de Steve Munnit. Matcher, lo cierto es que sí nos da unas vibras completamente distintas a lo que conocemos de Tame Impala y no por nada está pegando en redes sociales, en plataformas también digitales, y por eso también se hizo este remix con la integrante de Blackpink, Matcher, Jennie. Así que a disfrutar de la versión original. Suena la canción número 183 del día. Esto es Drácula de Tame Impala en Match 97.9 más pop. Conéctate.

0: viernes en Match 97.9 más pop. Conéctate, escuchamos a Sabrina Carpenter. Esto fue Man Child. Gran éxito de nuestra artista Match, también como los grandes éxitos que tiene Bruno Mars, nuestro artista Match, que va a abrir una tienda en París, esto para su Romantic Tour. Yo soy Luna y Turbe, te acompaño hasta las 2 de la tarde y todo el chismecito lo platicamos a las 11.5 en Match 97.9 más pop. Conéctate.
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1: Aviso.
0: En la Ciudad de México no están circulando los autos con engomado azul, terminación de placas 9 y 0.

0: poco entre Unión a la Avenida Universidad. Carretera 57 sigue lenta desde Paseo 5 de Febrero hasta Paseo Quintos del Marqués.
1: Clima.
0: La temperatura está con 20 grados. 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
3: Match 97.9 más Pop, conéctate. Seguimos conectadísimos una hora más en este viernes 5 de junio, Matcher. Viernes en Match, inicio de fin de semana. El cuerpo lo sabe de aquí a dónde que se arma, Matcher. Yo soy Luna y Turbe, te acompaño hasta las 2 de la tarde. Te sigo mandando mucho amor y brillitos. Buenas vibras, seguimos conectados con las mejores rolitas, buen chismecito y las mejores promociones. Matcher, en dos canciones más platicamos de Bruno Mars y esta tienda que va a abrir en París por su Romantic Tour. Y en esta hora te cuento cómo ganar un mini proyecto. Match en Match 97.9 más Pop con él.

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1: Viernes en Match 97.9 más pop, conecta, te escuchamos a los Black Eyed Peas. Esto fue Let's Get It Started, iniciando con la fiesta en este viernes en Match como debe ser, iniciando también con estas sorpresas de Bruno Mars, que va a abrir su propia tienda en París, esto en el marco de su Romantic Tour 2026. Yo soy Luna Iturbe, te acompaño hasta las 2 de la tarde y Bruno Mars va a estar en el Stade de France del 18 al 21 de junio de este 2026 y ya nos anunció la apertura de una pop-up store en esta capital mature. Básicamente es un lugar exclusivo, tal cual de Bruno Mars, con artículos originales mature, en donde van a poder encontrar esta merchandising, estos artículos muy exclusivos de Bruno Mars, también las colaboraciones que ha hecho con Hello Kitty. Y mature ya se anunció aquí, tú si vas a París puedes disfrutarlo. Lo que yo espero mature es que anuncie algo así para su presentación en la Ciudad de México, porque como que acá nos hace falta también una tienda así. Próximo 3 y 4 de diciembre, 7 y 8 de diciembre, en el Estadio GNP Seguros de la Ciudad de México. Para ir calentando motores, nos vamos con Risk It All de Bruno Mars en Match 97.9, más pop, conéctate.

0: es de Match 97.9 más pop. Conéctate, escuchamos a Billie Eilish. Esto fue Birds of a Feather. Disfrutando de esta canción con mucho corazón de Billie Eilish, mucho sentimiento. Y también, Mature, mucha buena rolita este viernes en Match, que tenemos estreno de Taylor Swift y su participación en la quinta parte de Toy Story. Yo soy Luna y Turbe te acompaño hasta las 2 de la tarde. Esto lo platicamos a las 11:20 en Match 97.9 más pop. Conéctate.
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0: Hoy es viernes en Match. Vamos con más información.
1: Aviso.
0: Recuerda que hay cierre de vialidad hasta nuevo aviso en Boulevard de la Nación con dirección a Paseo 5 de Febrero entre Cerro del Sombrerete y Palmas Ica. Esto a causa de daños en la infraestructura pluvial, así que utiliza vías alternas.
1: A vuelta de rueda.
0: Está demasiado lento sobre Avenida Cimatario de ese Profesores con dirección hasta Avenida Constituyentes.

0: espuela del ferrocarril. Lo mismo en Boulevard Bernardo Quintana, entre Avenida Corregidora hasta Paseo de Loma Dorada encuentras muchísimo tráfico.
1: Clima.
0: 20 grados. 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

Rush 97.9 más pop. Conéctate, escuchamos a The Weeknd. Esto fue I Called My Name. Disfrutando de este inicio de fin de semana mayor con las mejores canciones, porque Taylor Swift ya estrenó su rolita, parte de la quinta parte de Toy Story. Yo soy Luna Iturbe, te acompaño hasta las 2 de la tarde, Matcher. Hoy fue el día. Hoy ya se estrenó ese nuevo sencillo de Taylor Swift. I Knew It, I Knew You. Va a ser parte de esta quinta parte de la película que nos ha acompañado más de una generación, Matcher. Lo que aquí hay mucha duda es saber en qué momento va a aparecer esta canción. Bastante emotiva, sí, bastante bonita, bastante poderosa también, porque pues evidentemente es de Taylor Swift. Pero dicen por ahí que podría salir en los créditos finales de esta quinta película, o bien, Mature, cuando la vaquerita Jessie se reencuentre con su dueña original, que aquí no sabemos si estamos hablando de spoilers o qué está sucediendo. Lo que sí es que también la crítica dice que esta podría ser la mejor canción de Taylor Swift en años. ¿Ya la escuchaste, Mature? Si no, yo te la comparto en redes sociales, @MatchRadioHQ y @LunaIturbe_, para que me cuentes qué te pareció. Mientras tanto, nos vamos con esta canción, parte de su reciente álbum The Life of a Showgirl. Suena ya The Fate of Ophelia de Taylor Swift en Match 97.9 más pop. Conéctate.

Viernes en Match 97.9 más pop, conecta, te escuchamos a Katy Perry, esto fue Firework. Una rolita llena de mucho poder, mature, mucho sentimiento también de Katy Perry. Y qué notición nos dio al aparecer en un video junto a Dua Lipa. Yo soy Luna y Turbe te acompaño hasta las 2 de la tarde, mature. Y esto lo hicieron como en versión videollamada, lo compartieron así en sus redes sociales, para darle la bienvenida a Katy Perry a este Sunny Hill Festival. Recordemos que es el festival que tiene Dua Lipa. Ella lo organiza, ella ve todo lo referente a esto. Y qué manera de darnos a conocer tremenda noticia, mature. Si no has visto el video, te lo comparto en redes sociales. Arroba Match Radio HQ y arroba Luna y Turbe guión bajo. No se nos había pasado por la cabeza ver a estas dos grandes artistas juntas, pero lo cierto, mature, es que si más allá de esta videollamada hacen otras colaboraciones, estaría fabuloso, pienso yo. Así que mientras nos vamos a las redes sociales, te dejo con esta canción de Dua Lipa. Suena ya Break My Heart, este viernes en Match 97.9, más pop, conéctate.

0: intensa carga desde la carretera 57 hasta Primera Calle de Laurel.
1: Obras.
0: Debido a las obras del Tren México-Querétaro, hay reducción de carriles en prolongación Corregidora Norte entre Unión y Avenida Universidad, así que toma precauciones.
1: Clima.
0: Tenemos en la temperatura 20 grados. 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

desde el Match 97.9 más pop. Conéctate, escuchamos a Bebe Rexha. Esto fue New Religion. Disfrutando de este inicio de fin de semana mayor, enfiestando como debe ser y además con las mejores promociones. 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Nos vamos con esta gran rolita de Kendrick Lamar y SZA. Excelente colaboración. Rolita número 197 del día. Suena ya Luther en Match 97.9 más pop. Conéctate. 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

0: viernes en Match 97.9 más pop. Conéctate, escuchamos esta gran colaboración entre DJ Snake y Justin Bieber. Esto fue Let Me Love You. Matcher, estamos a días y ya estamos en plena celebración del aniversario de BTS. Yo soy Luna y Turbe, te acompaño hasta las 2 de la tarde. Y esta gran agrupación, Matcher, está cumpliendo años de esa fecha histórica en la que pisaron un escenario por primera vez, aquel 13 de junio del 2013, Matcher. Nosotros estamos en fiesta con ellos, evidentemente, y vamos a disfrutar de estas grandes rolitas de BTS y también algunos datos curiosos. Por ejemplo, Matcher, ¿tú sabes de dónde viene el nombre BTS?
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0: Viernes en Match 97.9, más pop, conéctate, escuchamos esta gran canción de BTS, DNA, celebrando ya su aniversario como banda. Yo soy Luna Iturbe, te acompaño hasta las 2 de la tarde y vamos a platicar de nuestro artista Match, Alex Warren, que ya nos anunció más y nueva música. Platicamos de esto a las 12.6 en Match 97.9, más pop, conéctate.
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4: Informe Vial. Disfruta de este viernes en Match.

0: a la Avenida Universidad.
1: Buen avance.
0: Y en Avenida Universidad, nada te retrasa desde Avenida Tecnológico hasta la calzada de Ezequiel Montes.
1: Clima.
0: 20 grados. 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
3: Match 97.9, más pop, conéctate. Seguimos conectadísimos una hora más en este viernes 5 de junio, Matcher. Viernes en Match, inicio de fin de semana vibrando altísimo. El cuerpo lo sabe de aquí a donde hoy que se arma. Yo soy Luna y Turbe, te acompaño hasta las 2 de la tarde. Te sigo mandando mucho amor y brillitos. Buenas vibras, seguimos conectados con las mejores rolitas, buen chismecito y las mejores promociones. En dos canciones más platicamos del anuncio de Alex Warren sobre nueva música que ya viene en camino. Y en esta hora, Matcher, te cuento cómo ganar tu mini proyector Match. Conectados en Match 97.9, más pop, conéctate.

en Match 97.9 más pop. Conéctate, escuchamos a Bruno Mars. Esto fue Locked Out of Heaven. Gran exitazo para ponernos a bailar este inicio de fin de semana, Matcher. Y para compartirte buenas noticias, y es que Alex Warren anuncia nuevo álbum para el mes de agosto. Yo soy Luna y Trupe, te acompaño hasta las 2 de la tarde. Así lo dio a conocer nuestro artista Match, Alex Warren, que además durante semanas pasadas, había estado compartiendo algunas pistas de algún anuncio importante que darían. Y evidentemente, Matcher, sucedió así. Finalmente tenemos un video, una especie de sketch, junto al actor Kevin James. Te imaginarás lo gracioso que fue, Matcher, compartiendo esta noticia con algunas imperfecciones, evidentemente. Compartieron también que todo se arreglaba en postproducción. Y finalmente nos anunció su nuevo álbum, Wild Child, para el próximo 28 de agosto, Matcher. Así que para ir calentando motores, nos vamos con este exitazo de Alex Warren que se llama Ordinary. Este viernes en Match 97.9 más pop, conéctate.

0: viernes en Match 97.9 más pop. Conéctate, escuchamos a Sabrina Carpenter. Esto fue Espresso. Disfrutando de este inicio de fin de semana. 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Te lo cuento a las 12.22 en Match 97.9 más pop. Conéctate.
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0: Playa Sica a causa de daños en la infraestructura pluvial.
1: A vuelta de rueda.
0: Toma nota, todavía se complica Avenida Luis Pasteur desde la carretera 57 hasta Primera Calle de Laurel. Avenida Zaragoza también está muy lento desde Avenida Tecnológico y Paseo 5 de Febrero. Prolongación Corregidora es otro punto que se complica desde Avenida Constituyentes hasta la calle José María Pino Suárez.
1: Clima.
0: 21 grados, esperamos una máxima de 27 grados. 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

canción para este inicio de fin de semana, Mancher, y para contarte de nuestra gran promoción este mes, porque este mes la pasión por el fútbol se vive mejor a lo grande, y es por eso que en Match 97.9 queremos consentirte con un mini proyector Match. 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Suena ya Dominic Fike este viernes en Match con Baby Doll en Match 97.9. Más pop, conéctate.

Match 97.9 más pop, conéctate. Escuchamos el Hozier, esto fue Take Me to Church. La canción que lo lanzó al estrellato, primeras listas de popularidad, primeros puestos en las listas de popularidad, Major, y que nos enseñó tremendo talentazo que tenía nuestro gran, tiene nuestro gran artista Match. Yo soy Luna y Turbe, te acompaño hasta las 2 de la tarde. Major, ¿cómo vamos en este viernes 5 de junio, primer fin de semana del mes? Y ya es viernes en Match. ¿Viernes de qué? Estamos conectados en redes sociales. @match radio HQ y @lunaiturbe_ para que me lo cuentes todo. ¿Cuáles son los planes saliendo de trabajar? ¿A dónde vamos? Si vamos saliendo de la escuela y nos vamos a reunir a casa de algún amigo mayor, cuéntamelo todo. Aquí estamos conectados mientras seguimos disfrutando de las mejores canciones. Suena ya The Weeknd con el fin de su era The Weeknd. Esto es Blinding Lights en Match 97.9 más pop. Conéctate.

0: Estás en Match 97.9 más pop. Conéctate, escuchamos a Drake. Esto fue One Dance. Matcher, nuestra gran pareja Match, Dua Lipa y su ahora esposo Callum Turner están llegando a Italia, Matcher. Y esto para celebrar, obviamente, su boda. Y de esta boda tenemos más detalles, como cuáles son los vestuarios que van a usar y hechos por quién. Yo soy Luna y Turbe, te acompaño hasta las 2 de la tarde. Esto lo platicamos a las 12:43 en Match 97.9 más pop. Conéctate.
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0: información vial.
1: A vuelta de rueda.
0: Avenida Cimatario todavía presenta intensa carga desde Profesores con dirección a la Avenida Constituyentes. Avenida Piedracuesta también tiene complicaciones del tramo de calle La Calma con dirección hasta la calzada de Belén. Sobre Avenida Luis Pasteur también presenta intensa carga desde la carretera 57 hasta Primera Calle de Laurel.

viernes en Match 97.9 más pop. Conéctate, escuchamos a Sara Larson. Esto fue Midnight Sun. Disfrutando de este inicio de fin de semana mayor. Y qué gran fin de semana el que va a tener Dua Lipa, porque va a ser su bodorrio en Italia. Una fiesta que va a durar 3 días. Y tenemos más detalles al respecto. Yo soy Luna y Turbe, te acompaño hasta las 2 de la tarde. Y la mismísima Donatella Versace confeccionó 26 vestidos exclusivos para este evento de Dua Lipa que va a durar 3 días. Tremendo bodorrio matcher. Y es bien sabido que tienen una gran relación entre Dua Lipa y Donatella, y más allá de una relación comercial, comparten una bonita amistad. Además, recordemos también que la mismísima Dua Lipa ha sido embajadora global de la marca por muchos años, utilizando estos diseños en sus conciertos, eventos, premios y mil cosas más. Así que evidentemente no podía estar fuera de este gran bodorrio. Suena ya Dua Lipa con Levitating en Match 97.9 más pop. Conéctate.

0: Viernes en Match 97.9 más pop. Conéctate, escuchamos Infinity, esto de Guri Josh Project. Disfrutando ya, empezando en este inicio de fin de semana como debe ser Matcher. Y vamos a platicar del momento en el que Adele rompió este retiro de la música, retiro de las cámaras. Y nuestra artista Match, Ray, tuvo que ver con ello. Yo soy Luna y Turbe, te acompaño hasta las 2 de la tarde. Esto lo platicamos a la 1.5 en Match 97.9 más pop. Conéctate.
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1: Aviso.
0: Si quieres viajar a la Ciudad de México, recuerda lo que no circulan los autos con engomado azul, terminación de placas 9 y 0. Considéralo antes de salir. Debido a...
1: obras.
0: Hay reducción de carriles en la carretera 57 desde el Colorado hasta Loma Cuesta China con dirección a la Ciudad de Querétaro.
1: Tráfico lento.
0: Ignacio Pérez va poco a poco entre Francisco y Madero, Avenida Zaragoza.

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97.9 más pop, conéctate. Seguimos conectadísimos una hora más en este viernes 5 de junio, Major. Viernes en Macho, inicio de fin de semana. El cuerpo lo sabe, de aquí a dónde que se arma. Yo soy Luna y Turbe, te acompaño hasta las 2 de la tarde. Te sigo mandando mucho amor y brillitos. Buenas vibras, seguimos conectados con las mejores rolitas, buen chismecito y las mejores promociones. En dos canciones más, platicamos de este regreso de Adele en el que rompió su retiro, Major. Y esto gracias a una gran artista, Match. 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

miércoles en Match 97.9 más pop. Conéctate, escuchamos a Post Malone. Esto fue Circle, su rolita del año 2019, Matcher, que seguimos disfrutando en este 2026. También como disfrutó Adele del concierto de Rey. Yo soy Luna y Turbe, te acompaño hasta las 2 de la tarde. Y así fue como nuestra artista Match Adele, pues, se salió un poco de estos meses ausentes y hizo su reaparición pública, aunque realmente no era por nada musical de ella, sino que asistió a este concierto, parte de la gira This Tour May Contain New Music de Rey. Esto hace unas semanas en Los Ángeles, California, Matcher, y se vio que obviamente disfrutó de todo el show, y nosotros solamente tenemos la duda, ¿cuándo será que regrese a la música nuestra artista Match Adele? Mientras tanto, nosotros disfrutamos de esta gran canción de Rey. Suena la canción número 214 del día. Esto es Where Is My Husband en Match 97.9 más pop.

0: viernes en Match 97.9 más pop. Conéctate, escuchamos a Joe. Esto fue End of Beginning. Disfrutando de esta tardecita de viernes en Match y Matcher también de las mejores promociones. Ya sabes que somos la radio de las exclusivas. Aquí tengo tus accesos cuádruples, tu pasaporte Match para que el próximo 10 de octubre de este 2026 disfrutemos en el Autódromo de Querétaro del Festival Pulso GNP. Yo soy Luna y Trupe, te acompaño hasta las 2 de la tarde y a la 1:21 te digo cómo participar. En Match 97.9 más pop, conéctate.
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0: 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Vamos con toda la información vial.
1: Aviso.
0: Debido a las obras del Tren México-Querétaro hay reducción de carriles en prolongación Corregidora Norte, entre Unión y Avenida Universidad. Toma tus precauciones y vías alternas.
1: A vuelta de rueda.

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viernes en Match 97.9 más pop. Conéctate, escuchamos a Ariana Grande. Esto fue Break Free, disfrutando del inicio de fin de semana en la radio con las mejores promociones, la radio de las exclusivas. 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Suena la canción número 217 del día a cargo de Olivia Dean. Esto es So Easy en Match 97.9. Más pop, conéctate.

Estamos en Match 97.9 más pop. Conecta, te escuchamos en Sync. Esto fue Bye Bye Bye. Que seguimos atentos y pendientes a noticias de esta agrupación que podría regresar a los escenarios en este 2026. Una de las agrupaciones más exitosas de los años 90 y todo se define por la situación de Justin Timberlake. Yo soy Luna y Turbe, te acompaño hasta las 2 de la tarde. Nos vamos con algo de Harry Styles, que Major está haciendo tendencia una vez más en redes sociales con esta su gira Together Together Tour, porque se ve que tiene mucha química en el escenario y tal vez más allá del escenario con una de sus bailarinas principales, Mature. Yo vi un video en TikTok de esta recopilación de momentos en los que se comparten algún juego de miradas, como que traen algo ahí, y dicen por ahí, Mature, que hay más química aquí que la que tiene Harry Styles con su, dicen ahora, prometida Zoe Kravitz. Suena ya As It Was de Harry Styles, canción número 219 del día en Match 97.9 más pop.

estamos en Match 97.9 más pop. Conéctate, escuchamos a Rihanna. Esto fue Only Girl, un gran éxito de esta artista Match, que esperamos su regreso a la música mature. Yo soy Lu.

0: y a Rodrigo Mayor. Además, existía conflicto entre ellas. Platicamos de esto a la 1:43 en Match 97.9 más Pop. Conéctate.
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viernes en Match 97.9 Más Pop. Conéctate, escuchamos a Hugo y a Sosa. Esto fue Jamaican. Disfrutando Major, enfiestando este viernes en Match como debe ser. Y seguimos con este chismecito de Sabrina Carpenter, que podría poner fin a la rivalidad, supuesta enemistad que existía con Olivia Rodrigo. Yo soy Luna y Trupe, te acompaño hasta las 2 de la tarde, Major. Esto surgió porque había muchos rumores de que tenían problemas ambas artistas Match por alguien más, por otro actor, por Joshua Bassett, que también fue estrella de High School Musical, la serie Major, junto a estas otras dos grandes artistas. Pero después de tanto arruén de Major, tanto chisme y tanto rumor, este 2026, Olivia Rodrigo dijo que está abierta a cualquier tipo de colaboración para su próximo álbum y para las sorpresas que podrían venir después. Y esto después de que le preguntaron si podría hacer una colaboración con Sabrina Carpenter. Así que si esto ocurre, Major daría fin a todos estos rumores de enemistad, de rivalidad, y vendría una canción, pero sí poderosísima, con estas dos grandes estrellas. Suena ya Please Please Please de Sabrina Carpenter en Match 97.9 Más Pop. Conéctate.

0: estás en Match 97.9 más pop, conéctate, escuchamos a Capital Cities, esto fue Safe and Sound. Matcher, ha llegado mi momento de decirte bye bye y buen provecho si es que ya vas a comer. Yo soy Luna Iturbe y gracias, gracias, gracias por conectarte el día de hoy. Te quedas con Alison Gutiérrez, más tarde llega Ailen Rosales, mañana en la mañana conectas con Geek Rivers a las 6 de la mañana en el Match Morning y tú y yo volvemos a conectar mañana a las 10 de la mañana. Te mando mucho amor y brillitos en esta tardecita de viernes en Match. Viernes casi 2 de la tarde, por supuesto que aplica decir cualquier cosa, lo checamos el lunes. Conectadísimo en Match 97.9 más pop. Conéctate, bye bye.
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2: Viernes en Match 97.9, más pop, conéctate, Match, por fin es viernes en Match, la pasamos increíble porque además mi mejor amiga Taylor Swift acaba de estrenar nueva canción. Yo soy Alison Gutiérrez, te acompaño hasta las 6 de la tarde y conectamos en redes, arroba Match Radio HQ y arroba Alison Gutiérrez. Por supuesto, sabes que cuando escuchas mi bellísima voz, empezamos una hora sin interrupción, así que Match, lo que tú comes, provechito. Yo te pongo las mejores rolas y los mejores chismes, te dejo con mi mejor amiga, obviamente, para escuchar su bella voz en Match 97.9, más pop, conecta.

Viernes en Match 97.9 Más Pop, conéctate. Sabes que los viernes suenan las mejores rolas y por supuesto Judas de Lady Gaga tenía que sonar bien fuerte, Matcher, en esta hora de música continua. Oye, tenemos que hablar de Justin Bieber y el renacimiento Bieber, dicen por ahí las redes sociales. Yo soy Alison Gutiérrez, te acompaño hasta las 6 p.m. Se anda rumorando, Matcher, que tenemos un renacimiento, no solo porque tenemos a su nuevo hijito Jacklyn Bieber en camino a convertirse en un gran artista, sino porque Justin Bieber sigue dando todo, absolutamente toda su vida en la música, Matcher. Está ya en los estudios de grabación y esperemos que pronto nos sorprenda con nuevas rolas. Escuchamos a Justin con Nicki Minaj, una de sus mejores rolas, Beauty in a Bed. La número 222 del día en Match 97.9 Más Pop, conéctate.

0: 97.9 más pop. Conéctate a Pete de Rose junto a Bruno Mars. Acaba de sonar Immature. Tenemos grandes noticias de Shaggy, uno de nuestros artistas clásicos favoritos. Yo soy Alison Gutiérrez, te acompaño hasta las 6 de la tarde. Y así es, Immature. Shaggy sigue sacando música 30 años después de estar en la industria musical. Lo más reciente se llama Lottery y por supuesto en entrevistas recientes ha contado cómo es que ha logrado mantenerse vigente, Immature, durante más de 30 años en la industria musical. Él dice que el secreto en todo esto es obviamente seguir evolucionando, pero no dejar que el ego controle tu carrera sobre todo. Y eso es una cosa muy clave, Immature. Sabemos que en este mundo es muy fácil perder el piso, pero siempre conectando con tus raíces para no perderlo, obviamente, y que el ego, mira, no te compre otras cosas, Immature. Escuchamos juntos a Shaggy con It Wasn't Me, la canción número 224 del día en Match 97.9. Más pop, conéctate.
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en Match 97.9 Más Pop. Conéctate, escuchamos a Milky con Just the Way You Are para ponernos de buenas, Matcher. Oye, ¿qué onda con Foster the People? Que cada vez nos sorprende con más lanzamientos nuevos. Yo soy Alison Gutiérrez, te acompaño hasta las 6 de la tarde. Y es que acaban de estrenar, obviamente, su gira norteamericana Good Morning Sunshine Tour 2026. No solo eso, tenemos grandes lanzamientos, grandes canciones, God and the Broken Ribs y Derecho Demoníaco, Matcher. Una canción se llama así, te lo juro. Escuchemos una de sus mejores canciones, obviamente, de mis favoritas también. Por eso está en esta lista este viernes en Match. Suena Foster the People con Pumper Up Kicks, la canción número 226 del día. Ya lo escuchas y lo disfrutas en la hora de música continua este viernes en Match. 97.9 Más Pop, conéctate.

viernes en Match 97.9 Más Pop. Conéctate, disfrutamos Houdini de Dua Lipa. Oye, Major, traigo un chismesote. Agárrate, siéntate, ponte cómodo, porque ahí te va eso. Hablemos de Nelly y el tema que trae ahorita con los Lunatics, su antigua banda. Yo soy Alison Gutiérrez, te acompaño hasta las 6 de la tarde. Y es que los últimos meses Major ha seguido dando, pues, de qué hablar. Resulta que con los Lunatics, que obviamente son, pues, una banda que tenían antes Major, uno de los miembros que fundó esta banda, Ali Jones, llegó a demandar a Nelly porque le dijo por ahí que le debía algunas regalías de algunas canciones. Y de pronto Nelly dijo, ¿sabes qué? No te voy a dar nadota. Y se ha seguido presentando con algunos miembros de esta ex banda Major. ¿Tú qué opinas al respecto? Te leo en redes, arroba Macher Radio HQ y arroba Alison Gutiérrez, en lo que escuchamos una de sus mejores rolas, que por cierto está dentro como que del chisme. Esta es Dilemma de Nelly, la número 230 del día. Ya suena en Match 97.9 Más Pop. Conéctate.

Latinos en Match 97.9, más pop, conéctate. Disfrutamos de Olivia Rodrigo y su nueva canción Drop Dead. Oye, Machu, aquí sabes que no tenemos nada más nuevas canciones para ti, sino que grandes sorpresas, y somos una radio que te trae y que te bien consentida y consentido, Machu. 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Suena Root, la canción número 232 del día en Match 97.9, más pop, conéctate.

más grande. Yo soy Alison Gutiérrez, te acompaño hasta las 6 de la tarde. Y es que ya anunció una nueva canción, The Time of My Life. Esta rola sale el 26 de junio, Mature. Y este lanzamiento ocurre apenas unos días antes de que inicie la gira Wanted Man Tour, que inicia el 7 de julio. Así que probablemente sea una canción que sí presente en parte del line-up del concierto, pero también que se vengan grandes cosas. Probablemente se trate de todo un álbum nuevo. Ojalá que sí, Mature. Lo manifestamos juntos con Benson Boone. Suena Beautiful Things, la canción número 234 del día en Match 97.9. Más pop, conéctate. Four.

estás en Match 97.9 Más Pop. Conéctate, escuchamos a Tame Impala con Dracula. Oye, Matchroll, tenemos grandes noticias de Vance and Boone. Te cuento qué está pasando. ¿Será que se viene una nueva canción, un nuevo álbum o un nuevo proyecto más?

0: en Match 97.9 más pop. Conéctate, escuchamos a Johnny Oman, Can't Love Me Again. Oye, Major, terminamos la hora de música continua, pero no las buenas rolas ni el buen chisme. Tenemos que hablar de BTS. Estamos celebrando, obviamente, su aniversario. Y tenemos que hablar de una canción que Chris Martin de Coldplay les escribió a BTS especialmente, Major, por el tema que ellos tratan, que siempre el amor trata de superar fronteras, Major. Yo soy Alison Gutiérrez, te acompaño hasta las 6 de la tarde. Conectadísimo 3:06, nos hacemos más cultos tú y yo. Sigues en Match 97.9, más pop, conéctate.
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1: 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Viernes en Match 97.9. Más pop. Conéctate, Matchers. Seguimos juntos una hora más. Son las 3:01. Yo soy Alison Gutiérrez. Te acompaño hasta las 6. Y conectamos en redes también. Arroba Match Radio HQ y arroba Alison Gutiérrez en Insta. Oye, Matcher, conectadísimo que en esta hora escuchamos a uno de nuestros mejores productores. Obviamente, Jack Antonoff. Con grandes sorpresas, Matcher. Además, por supuesto, hablamos del aniversario de BTS y esta canción que a todos nos encanta, My Universe. Te quedas conectadísimo con las mejores promociones y canciones en Match 97.9 Más Pop. Conéctate.

0: viernes en Match 97.9 más pop. Conéctate, disfrutaste Maroon 5 con Moves Like Jagger. Oye, Major, tenemos que hablar de BTS, su aniversario y, por supuesto, esta canción que ya escuchas de fondo, My Universe. Yo soy Alison Gutiérrez, te acompaño hasta las 6 de la tarde. Esta rola, yo sé, la hemos escuchado también de voz de Chris Martin de Coldplay. La han cantado en varios conciertos, pero también está en colaboración con BTS, Major, por si no sabías. Esta rola, y como sabemos, a BTS le encanta hacer canciones con conciencia, ¿sabes? Chris Martin la escribió solamente para BTS, para dárselas como un regalo por parte de Coldplay, pero BTS la escuchó y dijo, ¿y si lo hacemos juntos? ¿Y si BTS se junta con Coldplay y grabamos esto? Así que sí, definitivamente hicieron una canción que trata de cómo el amor puede superar fronteras, idiomas, culturas, diferencias entre personas, Major. Porque el amor todo lo puede. Estamos en ese mes donde el amor es lo máximo. ¿Estamos de acuerdo? Escuchamos juntos a BTS con My Universe. Es la rola número 236 del día en Match 97.9. Más pop, conéctate.
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0: Flowers en Match 97.9 Más Pop. Conéctate, disfrutamos de Flowers de Miley Cyrus. Oye, Matcher, tenemos que hablar de Jack Antonoff, el hombre que está a cargo de grandes producciones en un montón de artistas y un montón de álbumes, y poco se habla de sus proyectos propios. Yo soy Alison Gutiérrez, te acompaño hasta las 6, a las 3:23 conectadísimo, que te cuento detalles de él. Sigues en Match 97.9 Más Pop. Conéctate.
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4: Matchers, que tengan un excelente camino. Vamos con toda la información vial.
2: Aviso.
4: Te comento que vas a encontrar reducción de carriles a causa de obras en carretera 57 entre el Colorado y Loma Cuesta China con dirección a la Ciudad de México. Toma tus precauciones y anticipa tu salida.
2: A vuelta de rueda.

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1: Viernes en Match 97.9 Más Pop. Conéctate. Escuchamos a Van con We Are Young. Esta canción que de hecho le pertenece a Jack Antonoff of Matcher, que es uno de los productores más conocidos porque ha trabajado con artistas como Taylor Swift, Lorde y Lana del Rey. Muchísimos, muchísimos más Matcher. Yo soy Alison Gutiérrez. Te acompaño hasta las 6 de la tarde. Y es que no solamente creó esta banda Fun, sino que también otra llamada Bleachers, donde grabaron un montón de cosas. Más bien, él grabó un montón de cosas espectaculares. Fue su primer álbum tocando él mismo prácticamente todos los instrumentos, Matcher. Es que Jack Antonoff es el verdadero genio de la música. Y si hablamos de genios, obviamente Bruno Mars se nos cuela en la conversación porque claro que le sabe, Matcher. Seguimos la fiesta este viernes en Match con Bruno Mars. Suena I Just Might, la número 237 del día en Match 97.9 Más Pop. Conéctate.

Estás en Match 97.9 Más Pop. Conéctate, escuchamos a Justin Bieber con Somebody to Love. Oye, Matcher, no solamente Justin Bieber está con pendientes de nueva música, sino que también Cyril, pero ya nos sorprendió con un nuevo lanzamiento. Yo soy Alison Gutiérrez, te acompaño hasta las 6 de la tarde. Y es que resulta que acaba de estrenar That's Here junto a Wiz Khalifa, Matcher, una de las canciones más ambiciosas de toda su discografía. Escuchamos otra canción que es una muy, muy buena de Cyril, Stumble In, la canción número 239 del día en Match 97.9 Más Pop. Conéctate.

0: Viernes en Match 97.9 Más Pop. Conéctate, escuchamos a The Scourge junto a Sam Smith. Eso fue Latch y Matcher. Te recuerdo que tenemos pasaporte para que te lances a ver el concierto de Sam Smith en la Ciudad de México. Pero también yo tengo para ti aquí en Querétaro nuestro pasaporte Match para que te vayas al Festival Pulso GNP. Yo soy Alison Gutiérrez, te acompaño hasta las 6. 3:47 conectadísimo. Te digo cómo participar y ganar. Sigues en Match 97.9 Más Pop. Conéctate.
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en Match 97.9, más pop, conéctate, escuchamos New Religion de Viver Exa. 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Pero también el próximo 10 de octubre en el Autódromo de Querétaro, porque llega el Pulso GNP. Yo soy Alison Gutiérrez, te acompaño hasta las 6 de la tarde y tengo para ti pasaporte Match, acceso cuádruple para que te vayas a este festival, Mature, a conocer y escuchar a Robbie Williams, Caifanes, Bruces, De Oro, DLD, Electrify, Kevin Carl, Nesquik, José Madero y un montón de artistas más. 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En lo que suena Lola Young, tú te registras, suena Melcy en Match 97.9. Más pop, conéctate.

0: viernes en Match 97.9 más pop. Conéctate, escuchamos a Eminem y a Rihanna con Love the Way You Lie. Oye, Major, tenemos grandes noticias y es que Sabrina Carpenter al final nos dejó con una cara de payaso gigantesca. Yo soy Alison Gutiérrez, te acompaño hasta las 6 de la tarde, 4:07 conectadísimo. Te cuento de qué se trata. Sigues en Match 97.9 más pop. Conéctate.
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2: Viernes en Match 97.9. Más pop. Conéctate. Matchers, seguimos conectadísimos una hora más. Son las 4:01. Ya soy Alison Gutiérrez. Te acompaño hasta las 6. Y conectando Matchers, porque en esta hora hablamos de mi mejor amiga Taylor Swift. Acaba de estrenar nueva canción. Efectivamente, lo hizo anoche. Yo no podría estar más feliz por eso, porque sabes que soy tu Swiftie de confianza, Matcher. Quédate conectadísimo. Seguimos también en redes, arroba Matcher Radio HQ y arroba Alison Gutiérrez. Tú sigues con la mejor música en Match 97.9. Más pop, conéctate.

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1: Viernes en Match 97.9 más pop. Conéctate, te escuchamos a Billie Eilish con Bad Guy. Oye, Matcher, tenemos que hablar de Sabrina Carpenter porque se andaba rumorando muy fuertemente que según iba a sacar un álbum nuevo, música nueva, una canción por ahí, que iba a estar involucrada en algún proyecto musical recién, y resulta que no. Yo soy Alison Gutiérrez, te acompaño hasta las 6 de la tarde. Básicamente, Matcher, hubo mucho rumor en redes sociales de que vendría a México, alguno de los festivales que hemos tenido recientemente, y tampoco fue confirmada ningún line-up. Luego dijeron que sacaría música nueva, nuevo álbum. Se hablaban de mil teorías, pero hasta ahora ninguna se ha cumplido, Matcher. Hay muchas con mucho sentido en internet, pero yo prefiero mantenerme un poco a la expectativa, Matcher. Seguimos conectadísimos entonces con Sabrina Carpenter. Suena When Did You Get Hot, la canción número 246 del día en Match 97.9. Más pop, conéctate.

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1: Viernes en Match 97.9 más pop, conéctate. Escuchamos a Dua Lipa con Break My Heart de Mature. Estamos de fiesta, hoy estamos de gala, hoy venimos bien vestidos porque mi mejor amiga Taylor Swift acaba de estrenar la nueva canción para Toy Story 5, I Knew It, I Know You. Yo soy Alison Gutiérrez, te acompaño hasta las 6 de la tarde. Soy tu Swiftie de confianza, así que Mature, conectadísimo porque a las 4:22 hablamos de esto. Sigues en Match 97.9 más pop, conéctate.
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1: Viernes en Match 97.9 Más Pop. Conéctate, escuchamos a Jen Kingston con Beautiful Girls. Oye, Mature, tenemos que hablar de mi mejor amiga Taylor Swift, porque anoche acaba de estrenar nueva canción, I Knew It, I Knew You. Yo soy Alison Gutiérrez, te acompaño hasta las 6 de la tarde. Sabes que soy tu Swift de confianza. Así que, Mature, préstame mucha atención, porque cuando te digo que Taylor Swift tiene una canción para absolutamente todo, es que realmente lo tiene. Y ahora nos hizo una canción, obviamente, para la película Toy Story 5, que se estrena dentro de poco, Mature, en este mismo mes. Pero tenemos que hablar de I Knew It, I Knew You. Es esta canción que habla de que el amor nunca se olvida. Básicamente, el amor de cualquier tipo, de familia, de amigos, romántico. Aunque haya pasado muchísimo tiempo de no verte con una persona, si te reencuentras, te das cuenta que eso sigue vivo, Mature. Es como acordarte de que amabas a esa persona y por qué la amabas. Justo como le pasa a Jessie la vaquerita, probablemente podamos ver en esta película, en el Toy Story número 5, que se reencuentra con su dueña Emily. Probablemente, Mature, porque de eso trata la historia, de reencontrarte con una persona, repito, y recordar por qué es que amas a esta persona. Es una canción hermosa, yo ya la escuché un millón de veces, tengo que admitirlo. Escúchala y dime en redes si quieres que la escuchemos aquí juntos de vez en cuando. Arroba Mature Radio HQ y arroba Alison Gutiérrez, mientras suena mi mejor amiga Taylor Swift con The Fate of Ophelia, la canción número 249 del día en Match 97.9 Más Pop. Conéctate.

Viernes en Match 97.9 Más Pop. Conéctate. Esto fue Dinero con Gigi D'Agostino. Esto fue In My Mind. Oye, Major, tenemos que hablar de Dinero. Y es que este año publicó nueva rola también. Yo soy Alison Gutiérrez. Te acompaño hasta las 6 de la tarde. Estamos hablando de All Good Things Come to an End. Una reinterpretación electrónica de un clásico de Nelly Furtado, Major, que por supuesto ya has escuchado seguramente por ahí alguna vez en tu vida. Y que recientemente también estuvo estrenando If Only You, continuando obvio con su estilo de tomar algunas melodías ya conocidas y darles un sonido más electrónico, Major. Seguimos con otro gran artista que nos tiene canciones buenísimas y seguramente preparando más. Justin Bieber con Days es la canción número 251 del día. Suena en Match 97.9 Más Pop. Conéctate.

0: Match 97.9, más pop, conéctate, escuchamos a Neos con el Pricing. Oye, Mature Latin, yo sé que te encanta la buena música, así que déjame contarte que tengo para ti Pasaporte Match, acceso cuádruple para que te vayas al Festival Pulso GNP el próximo 10 de octubre al Autódromo de Querétaro con tus mejores amigos. Yo soy Alison Gutiérrez, te acompaño hasta las 6 de la tarde, conectadísimo 4:46, te digo cómo participar y ganar, sigues en Match 97.9, más pop, conéctate.
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0: 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No te recomiendo Avenida Pie de la Cuesta. Te quedas detenido entre Avenida Paseo de la Constitución y Técnicos. Tránsito lento en Avenida.

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Viernes en Match 97.9 más pop. Conéctate, bailamos junto a Jamaican de Hugo Lizalto y Matcher. Conectadísimo, que te digo cómo participar y ganar por tu pasaporte Match acceso cuádruple para que te vayas con tus tres mejores amigos, amigas o tu familia, quien tú quieras, al Festival Pulso GNP el próximo 10 de octubre. Yo soy Alison Gutiérrez, te acompaño hasta las 6 de la tarde y es muy fácil poder irte a ver a Robbie Williams, Caifanes, Electrify, La Tejana, Los Claxon, Nesquik y un montón de artistas más en el mismo lugar. Primero vete a nuestra página oficial matchmx.fm, te vas al apartado de promociones, buscas el banner y listo, ahí te registras cuantas veces quieras y puedas, entre más mejor, ¿de acuerdo? En lo que tú haces eso, te dejo con un rolón de Kendrick Lamar junto a SZA. Esto es Luther, la canción número 252 del día en Match 97.9 más pop. Conéctate.

0: Estás en Match 97.9 Más Pop. Conéctate, escuchamos a Maroon 5 con Don't Wanna Know. Oye, Major, tenemos que hablar de The Weeknd, porque últimamente trae un gusto bien interesante por cierto videojuego. Y ahorita que anda por Tokio, está, mira, como pez en el agua, Major. Yo soy Alison Gutiérrez, te acompaño hasta las 6 de la tarde, 5:04, conectadísimo, porque te cuento de esto. Sigas en Match 97.9 Más Pop, conéctate.
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0: Paseo de la Constitución y técnicos.
1: Clima.
0: 22 grados. 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
2: Viernes en Match 97.9. Más pop. Conéctate, Matchers. Seguimos conectando una hora más y la última. Yo soy Alison Gutiérrez. Te acompaña hasta las 6 de la tarde. Son las 4:57. Hay 24 grados en la temperatura. Y Matchers, ya está lloviendo en muchas partes de Querétaro. Así que espero que traigas tu paraguas Match en la mano y una buena chamarra. Yo hoy sí me puse chamarra, Matchers. Hoy sí la traigo porque dije, a mí no me la vas a hacer una vez más, clima. Claro que no. Seguimos conectadísimos, Matcher, con la mejor música y las mejores promos en Match 97.9. Más pop, conecta.

Estrenos en Match 97.9 Más Pop. Conéctate, disfrutamos de The Weeknd con Daft Punk, que se fue Starboy. Oye, Major, en su visita por Tokio, The Weeknd nos ha dejado ver que es mega fan de la cultura número uno japonesa, sí. Y además de los videojuegos. Yo soy Alison Gutiérrez, acompaño hasta las 6 de la tarde. Y es que Major anda muy fan de un videojuego llamado Persona 5 Royal. Y por supuesto, mira, se ha paseado por lugares que aparecen en el videojuego, obviamente en Tokio, Major. Qué verdadero FOMO me da no estar allá con The Weeknd, verdaderamente, Major. Oye, ¿tú de qué videojuego dirías que eres mega, pero meguísima fan? Te leo en redes, arroba Match Radio HQ y arroba Alison Gutiérrez. En lo que suena, Lady Gaga con Bruno Mars con Die With A Smile. La canción número 256 del día en Match 97.9 Más Pop con

0: Estrenas en Match 97.9. Más pop, conéctate. Escuchamos a Dua Lipa con Dancer Now. Oye, Matcher, conectadísimo. Tenemos que chismear que Dominic Fike, nuestro nuevo artista Match, va a estar este fin de semana presentándose junto a Lord Stray Kids y A$AP Rocky. Yo soy Alison Gutiérrez, te acompaño hasta las 6 de la tarde, 5:20. Conectadísimo, que te cuento todo. Sigues en Match 97.9. Más pop, conéctate.
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0: Estación Corregidora Norte, entre Unión y Avenida Universidad. Toma tus precauciones y vías alternas.
1: A vuelta de rueda.
0: Se complica el avance de Paseo 5 de Febrero entre Avenida Coahuila y Carretera 57.

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suenas en Match 97.9 Más Pop. Conéctate, escuchamos a The Alchemist y On Me. Oye, Matcher, este fin de semana tendremos grandes sorpresas porque Dominic Fike, nuestro nuevo artista Match, va a estar en el The Governor's Ball. Yo soy Alison Gutiérrez, te acompaño hasta las 6 de la tarde. Es parte de este festival Matcher, donde no estás solo, va a compartir escenario con Stray Kids, Lord y A$AP Rocky. Así que sí, escucharemos esta canción completamente en vivo, Matcher. Yo me muero de ganas de ver esa presentación, pero ya. Te dejo con Dominic Fike, suena Baby Doll, la canción número 259 del día en Match 97.9 Más Pop. Conéctate.

Viernes en Match 97.9 Más Pop. Conéctate, escuchamos a Justin Bieber con As Long As You Love Me, la canción que lo hizo un ídolo adolescente macho. Yo soy Alison Gutiérrez, te acompaño hasta las 6 de la tarde. Y es que esta canción obviamente ya lo hizo un artista un poco más maduro. En 2012 sorprendió a muchísimos artistas y además muchos fans, porque mezclaba el pop que todos conocíamos de Justin Bieber, pero con elementos un poco dubstep, que para entonces era un género que estaba explotando en popularidad, Matcher. Así que sí, Justin Bieber es un genio de la música. Seguimos con otra gran artista que con esta canción logró posicionarse como un artista un poco más madura, Matcher. Escuchamos a Sabrina Carpenter con Man Child, la canción número 261 del día en Match 97.9 Más Pop. Conéctate.

0: Touch 97.9 Más Pop. Conéctate, escuchamos a mi otra mejor amiga, Avril Lavigne, con Complicated. Oye, Mature, conectadísimo, porque este mes la pasión del fútbol se vive mejor a lo grande. Y por eso nosotros traemos, queremos consentirte con un mini proyector Match. Yo soy Alison Gutiérrez, te acompaño hasta las 6 de la tarde, 5:42. Te digo cómo participar y ganar este increíble mini proyector. Sigues en Match 97.9 Más Pop. Conéctate.
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Estás en Match 97.9 Más Pop. Conéctate, escuchamos a Tame Impala con Dracula. Oye, Matcher, este mes la pasión por el fútbol se vive a lo grande. Y por supuesto queremos que consentirte con lo mejor, Matcher. Obviamente para eso necesitas un mini proyector Match que está increíble. Yo soy Alison Gutiérrez, te acompaño hasta las 6 de la tarde. Participar es muy fácil.

0: esta rolota me despido de ti. Por aquí la buena música no para. Anunciamos oficialmente la llegada de Ailen Rosales, nuestra directioner de confianza. Yo soy Alison Gutiérrez, te acompañé de 2 a 6. Conectamos en redes, arroba HRadio HQ y arroba Alison Gutiérrez. Oye, ¿te quedas conectadísimo con una hora de música continua? Ya te lo dije, Macher. Claro que sí. Recuerda que eres súper importante para mí. Vete con cuidado a tu casita, descansa, que mañana es un nuevo día para ser mejores. Y tú sigues conectadísimo en Match 97.9 más pop. Conéctate.
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0: 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Viernes en Match 97.9 más pop. Conéctate. Hello, Major. ¿Cómo estás? Acaba de sonar This Is What You Came For, acá de Calvin Harris y Rihanna, una rolota del 2016. ¿Cómo está tu viernes, Macho? Ya buenas, nublosas, lluviosas tardes. Espero que súper, súper bien. Yo soy Ailén Rosales, a tu lado hasta las 10 de la noche. Y obviamente arrancamos con una hora de música continua. Que muchísima atención, Macho, porque tengo para ti minis proyectores Match para que veas tus partidos acá en grandote. ¿Qué onda con Somber? ¿Y por qué conectas tanto con el público? Platicamos de esto en la hora en Match 97.9. Más pop, conéctate. Lindo camino.
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